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rescatar a los niños. ¿Aló? Flaca, ¿qué hiciste el libro de Pablo Coelho? ¿Aló? Despacio, flaca. ¿Flaca? ¿Aló? ¿Flaca? ¿Aló?

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0: Nacen desde muy adentro y andan revoloteando y volando por aquí y por allá. ¿Qué serán?
1: ¿Ya te llegaron? ¡Ay, qué rico se siente! Hacen cosquillitas. ¡Mmm! ¡Ahí te van!
0: ¿Qué serán?
1: ¿Besos?
0: De papel. ¿Besos?
1: De papel.
0: ¿Besos?
1: De papel.

0: La sorpresa por la que te llamé es que nos invitaron a ti y a mí a Cozumel.
1: Ay, es otra de tus bromas, Emilio.
0: ¿Cómo crees, hombre? Mira, quieren que formemos parte de una expedición científica.
1: ¿De veras?
0: Sí.
1: ¿Y por qué?
0: ¿Te acuerdas de Ricardo, nuestro amigo el biólogo? ¿Te acuerdas de él?
1: Claro que sí, ¿cómo no?
0: Bueno, pues Ricardo nos escribió una carta que llegó a mi casa. Y en ella nos invita a ayudarlo en una expedición. Ah, todo pagado. Ajá. Pero mucho trabajo.
1: ¿Y qué es lo que vamos a investigar?
0: Ay, pues bien a bien, no. Yo solo sé que es así como una selva marina. Ah, y también sé que hasta hace poco había buzos que sacaban los corales para hacer collares, los aretes, las pulseras.
1: ¿Y no será que los corales están acabándose por estos buceadores que se los llevan?
0: No, no creo. Eso ya está prohibido.
1: ¿Por qué no vamos con Ricardo para que nos explique bien?
0: Mira, va a haber una reunión antes de irnos a Cozumel. Pero quieren que ya les respondamos si podemos ir o no.
1: Claro que sí podemos. Bueno, yo sí puedo, ¿y tú?
0: Ah, pues yo también, faltaba más.
1: Pues entonces hay que hablarle por teléfono a Ricardo. Ay, no vaya a ser que piense que no nos interesa y vaya a invitar mejor a otras personas, ¿eh? Vamos.

0: madre, qué bueno que dijeron que sí. Déjenme mostrarles las fotos de algunos corales para que vean cómo son. A ver, mira. Ustedes saben bucear, ¿verdad?
1: Sí, sí, claro que sí.
0: Bueno, mira, aquí están las fotos, mira. Estos son corales, ¿eh? Pólipos coralinos, parecen plantas con ramas, ¿a poco no?
1: Sí.
0: Como arbolitos marinos. Ah, pero no, son animalitos.
1: Oye, ¿y por qué se ven como entre café y verde? Como si fueran plantas, Ricardo.
0: Ah, bueno, pues porque los cuerpos de corales están llenos de algas muy pequeñitas.
1: ¿Y no les hacen daño?
0: Ah, no, para nada, ¿mm? Al contrario. Las algas ayudan al coral a respirar.
1: Qué curioso.
0: Oye, Ricardo, ¿y cuándo sale la expedición, eh? Ah, el próximo domingo. Hay que estar en el aeropuerto a las 6 de la mañana.
1: Y bueno, no es que yo sea metiche, pero ¿quiénes más van a ir?
0: Ah, van a ir otros dos investigadores. Amelia, que es doctora en ecología.
1: Ajá.
0: ¿Mm? Y Federico, que también es biólogo como yo.
1: ¿De veras?
0: Ah, sí. Él viene de la Universidad de Baja California y sabe muchísimo, pero muchísimo de corales.
1: Nunca he buceado en un arrecife de coral, Federico.
2: Ah, pues vas a ver, Maite, qué impresionante espectáculo.
1: ¿Sí?
2: Ah, sí, es una lástima que en muchas partes del mundo se estén muriendo estos arrecifes.
1: ¿Y por qué, Federico?
2: Pues es lo que venimos a investigar, Maite. Eso es lo que se está investigando en todos los lugares donde hay arrecifes de coral. ¿Por qué se están acabando, pues?
1: Oye, ¿y no será que, pues, que ya les tocaba?
2: Ah, no, claro que no. Ay, los arrecifes han logrado vivir durante más de 200 millones de años. O sea que ya tienen muchísima experiencia en esto,
1: sí.
2: ¿No? ¿Me vas a decir que las selvas tropicales también se están acabando porque ya les toca?
1: No, claro que no. Ahí es muy claro que los humanos estamos acabando con ellas.
2: Mira, ya estamos llegando.
1: ¡Guau! ¡Qué bonito se ve desde el avión el mar Caribe! Mira, tan transparente. Con ese color verde esmeralda. ¡Wow! Favor de abrocharse sus cinturones porque estamos a punto de aterrizar.

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0: Muy bien, equipo, pues estamos a punto de llegar al arrecife Santa Rosa. Este arrecife comienza como unos 20 metros bajo el agua y después baja hasta perderse en unas profundidades abisales. Amelia nos va a explicar lo que tenemos que observar y qué tenemos que hacer. A ver, Amelia.
1: Vamos a tomar varias muestras de agua para analizar sus elementos y su turbidez.
0: Pero perdón, Amelia, ¿qué es eso de tu turbidez?
1: ¿Qué tan turbia está el agua? Aquí, en estos frasquitos, vamos a meterla. Cada uno de nosotros va a estudiar una parte del arrecife. Va a contar cuántas estrellas de mar ve, cuántas morenas y cuántos grupos de esponjas. Cualquier elemento extraño que note, favor de avisarle a Ricardo. Él tomará algunas fotografías submarinas. Sobra decir que no hay que hacerle daño a ninguno de los animales o plantas que se encuentran en el arrecife.
0: Ah, no, muy bien, Amelia. Bueno, aquí están todos los frascos para conectar agua. Todo mundo ya tiene su traje de buzo y si ven tiburones, no se asusten. No se asusten, nada más quédense quietos. Recuerden que la mayoría de las especies de tiburón no hacen daño, ¿eh?
1: Sí, allá abajo del mar les voy a señalar la parte de los arrecifes que van a observar. Solo estaremos media hora bajo el agua. Ahora, al agua, patos. Pues ya mandé a analizar las muestras del agua, y los resultados están mañana en la mañana. Encontré en la arena lo que parecen residuos de petróleo y eso no me gusta.
0: Yo vi unas como flores exuberantes, bellísimas. Tienen así como un penacho de plumas blancas y se movían muy bonito con el mar.
1: Claro, pues esas flores, fíjate, Emilio, son gusanos.
0: ¿Gusanos? No puede ser.
1: Sí, de verdad. Viven en un tubo de calcio y tienen esas plumas que sacan y cuando perciben algún peligro, ¡boom!, rápido esconden sus plumas.
0: No, pues yo no sé, pero cada vez que entro a bucear a un arrecife de coral, me siento como si estuviera en el mismísimo paraíso, bueno, en el jardín del Edén.
1: Oigan, yo vi unos peces que tenían unos dientes puntiagudos. Uno de ellos estaba comiéndose un coral. ¿No serán ellos los causantes de que los corales estén
0: No,
1: desapareciendo?
0: hombre, qué va, qué va. Se me hace que viste un pez loro. Mira, ellos conviven con los corales desde hace miles de años. Y no son los únicos que se los comen. También las estrellas de mar. El oligoplites.
1: ¿El qué?
0: ¿Qué no viste un pez verde brillante así con manchas anaranjadas?

0: Sí, había varios de ellos, yo conté 10.
1: Ah, pues ellos también comen corales.
0: Pues son los que se los están acabando. Hay que quitarlos de ahí, ¿no?
2: Madre, ¿cómo crees, Mikey? Cada animal y cada planta son muy importantes en el arrecife de coral.
0: A ver, no entiendo bien. Dame un ejemplo.
2: Mira, hay un tipo de camarón que va cavando poquito a poquito un agujero en la arena entre los corales.
0: ¿Y eso qué?
2: Ah, pues que el camarón se mete ahí y al rato llega un pececito muy especial y se mete en el agujero junto con el camarón y...
0: Y tienen hijitos.
2: Madre, ¿cómo crees, Maite? Solo viven juntos, se acompañan.
1: Pues si tú acabas con un animal o una planta, pues rompes el equilibrio. ¿Quién se alimentaba de él se queda sin poder comer y muere de hambre?
0: Una de las cosas que estamos viendo es si hay alguna población de animales o plantas que escasee o que existe en demasía. Porque puede ser que haya un desequilibrio que esté acabando con los corales. Si hubiera, por ejemplo, demasiados peces loro, pues muy mal.
2: Bueno, pues yo no vi muchos peces loro. En cambio, sí vi muchas estrellas de mar.
0: Uy, yo también. Y unos pececitos miniatura de color azul brillante. Uy, que estaban como posados en las ramas de los corales.
1: Hombre, esos no comen coral, Maite. Ellos comen plancton. Las alguitas que hacen que el agua de mar se vea verde.
0: Pues hasta ahora, el misterio sigue sin acabar de aclararse. ¿Por qué se están muriendo los arrecifes de coral? ¿Adivinen? Piénsenlo y luego, pues, vamos a tratar de comprobar lo que se nos haya ocurrido.
2: Oye, Maite.
0: Yo.
2: ¿Quieres ir a bailar conmigo hoy en la noche, Maite?
0: ¿A un arrecife de corales?
2: Ah, pues, una playa encantada.
0: Encantada, Federico. ¿Te interesa la ciencia?
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0: Estuve trabajando en la biblioteca de Cozumel hoy en la mañana y me encontré con que la temperatura del mar hace como 100 años era de medio grado por debajo de la que hay actualmente.
1: O sea, que hace 100 años el mar Caribe era un poco más frío que ahora.
0: Al parecer, Emilio, al parecer.
2: Eso coincide con los datos obtenidos en otros lugares del mundo.
0: Ah, ¿y también en otros lugares del mundo está subiendo la temperatura del mar?
3: Muy poco, realmente, apenas, pero bueno, sí. No llega ni a un grado centígrado más en promedio, pero...
0: Pero el ecosistema coralino es tan frágil que eso puede afectarlo.
1: Y bueno, Amelia, ¿será por eso que se están muriendo los corales?
0: Puede ser, pero también tengo aquí el análisis que mandé hacer del agua.
2: ¿Y qué dice?
0: Pues que hay algo de contaminación, bacterias nuevas que proliferan en temporadas cálidas, también hay petróleo.
3: Ya ven, vatos, el mar de todo el mundo está cada vez más lleno de petróleo.
0: Jule, pues es que a cada rato chocan y se hunden buques petroleros inmensos.
3: ¿Y los derrames? A ver, acuérdate del que hubo hace unos años ahí en el Golfo de México, el del Pozo Istok.
0: No sabemos si eso afecte a los arrecifes de coral, o más bien, de qué manera los afecta.
2: Mare, pues yo estuve viendo los reportes de todos y me di cuenta de que hay demasiadas estrellas marinas en este arrecife.
0: ¿Y quién se puede comer a las estrellas marinas?
3: Yo no, ¿eh? Yo no.
0: ¿Qué animal, digo?
3: Ah, no, pues con mayor razón yo no. Ah, mira, las estrellas marinas, Emilio, se las come una ostra enorme, que además tiene una concha hermosísima.
0: Yo no vi ninguna ostra enorme.
1: Yo sí, Maite, yo sí vi una.
3: Ajá. Bueno, pues ese es el problema, precisamente. A estas ostras las ha matado la gente para vender sus conchas. Entonces las estrellas de mar se han multiplicado porque pues ya no tienen a nadie que se las coma.
0: Y las estrellas de mar comen corales. Ellas están acabando a los corales y por eso se están muriendo, ¿sí?
3: Pues no sé. A ver tú, Amelia, ¿qué dices?
0: Pues... eso puede ser una de las causas.
3: Hombre, ¿cómo que puede ser? Pues esa es la causa, Amelia.
0: Pero no es la única, Federico.
3: Bueno, pues también está la contaminación y pues el calentamiento del agua.
0: Bueno, ¿y qué se puede hacer para que los corales no se sigan muriendo?
2: Madre chiquita, pues por eso te trajimos desde el DF acá al Caribe, niña. ¿No viste que estamos experimentando, investigando, ah?
0: El maravilloso mundo subacuático de Cozumel.
1: Lo encuentras en Cozumel.
0: Y en un capítulo de México Desconocido, un libro del Rincón que está en la biblioteca de tu escuela.
1: O en tu salón de clases. Búscalo, tiene fotos.

0: Vamos a hacer el reporte de los resultados de esta investigación. Empezamos por la parte en la que proponemos qué hacer.
1: Hay que seguir investigando, es muy importante.
0: Los gobiernos deben evitar más derrames de petróleo en el mar. Eso es muy importante.
1: Sí, y también hay que prohibir la cacería de esa ostra gigante que se come a las estrellas de mar para que no haya tantas, ¿no? Eso es muy importante.
0: También hay que evitar que entren demasiados turistas a bucear en los arrecifes del coral y que ensucien las playas porque eso puede afectarles a los corales.
1: Hombre, y hay que evitar que los mares sigan calentándose.
0: Y por si todo fuera poco, el clima del mundo está cambiando.
1: ¿Pero y por qué, amigo?
0: Pues mira, por tanto humo que echamos de las chimeneas de las fábricas, de los autos, de las quemazones de los bosques, todo eso está calentando el planeta.
1: Pues habrá que dejar de echar tanto humo, ¿no?
0: Sí, eso hay que ponerlo en el reporte como una recomendación.
1: Ah, sí, eso es muy importante.
0: También tenemos todo el día de mañana para escribir a máquina el reporte.
1: Bueno, pues no nos queda una noche para pasear por Cozumel, ¿o qué? Vamos, ¿no? Echas unos marisquitos ahí al malecón.
0: Pues vamos.
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0: Dándoles besos de papel, nos despedimos de ustedes en los controles técnicos.
2: Alejandro Ramírez.
0: Musicalización.
2: De Elia Fuente Pochat.
0: Asistencia.
2: De Cecilia Can.
0: Guión.
2: De Marta Alcocer.
0: En las voces.
2: Maite Ibarwengoitia.
0: Y
2: Emilio Bergenchi.
0: Una producción de
2: Marta Romo.

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0: vez una persona que era muy pobre y además perezosa, hacía la lucha por sobrevivir cortando leña en el campo para venderla y poder resolver los problemas económicos de su familia. Bueno, eso es lo que él decía, porque la verdad es que diariamente iba al campo, pero regresaba con las manos vacías. Cierto día, como de costumbre, se fue al cerro y al llegar al lugar de siempre, vio a un venado y se quedó inmóvil pensando.
1: Si mato a este venado, lo vendo y tendré dinero para comprar una gallina. La gallina pondrá muchos huevos por día. Los venderé y así podré comprar una puerca. Esta tendrá muchos puerquitos y cuando ya estén grandes los venderé. Entonces tendré mucho, mucho dinero y podré comprar una borrega que tendrá muchos borreguitos. Los venderé y en poco tiempo compraré un automóvil y unas vacas que tanto he anhelado. Voy a tener muchas cosas más y ya no seré pobre. Si logro comprar vacas, estas tendrán muchos becerros que crecerán hasta convertirse en toros y podré formar una yunta con los más fuertes y bonitos. Entonces podré labrar la tierra. No, yo no voy a trabajar, pues seré rico y mi trabajo me ha costado. Mejor voy a mandar a los peones a que trabajen y yo seré un señor muy importante y solamente supervisaré a mis trabajadores. Para no ensuciar mis zapatos, desde lejos les voy a gritar: ¡apúrense, flojos!
0: Al gritar con tanta decisión estas palabras, el venado dio un salto y se fue corriendo hacia el bosque, dejando al señor con sus ilusiones.

0: y en las aves cuentan con su propio lenguaje. Platican entre ellos, como sucedió hace mucho tiempo con el gallo y el gavilán. El gallo le preguntó al gavilán por qué volaba siempre en dirección al sol, a lo que éste respondió:
1: ando así porque deseo hablarle al sol, pues necesito que me preste dinero porque debo mucho, mucho.
2: ¿Con qué eso es? Mira, si quieres hablarle al sol, solamente lo podrás encontrar si lo vas a buscar cuando escuches mi primer canto. Búscalo. A esa hora, el sol apenas se está levantando y lavándose la la cara.
0: Así pues, apenas escuchó el gavilán el primer canto del gallo en la madrugada, levantó el vuelo y se fue a buscar al sol. Lo encontró a punto de levantarse. Él le habló, pero este se molestó y le preguntó cómo había podido encontrarlo. ¿Quién le había enseñado? El gavilán no supo guardar el secreto y contestó que el gallo le había dicho. Se quedaron platicando un buen rato y entonces el sol le preguntó al gavilán:
3: oye, ¿cómo es que comes? ¿Acaso no compras tu comida?
1: Pues no compro. Yo como así de regalado.
3: Desde ahora tendrás que pagar tu comida. ¿Te has fijado si el gallo tiene hijos?
1: Sí, tiene muchos.
3: Pues bien, con eso pagarás tu comida. Tendrás que acabar con todos los hijos del gallo. Extermina a todos cuantos tenga hoy y a los que siga teniendo.
0: Esa fue la sentencia del sol en contra del gallo, que por boca suelta condenó a sus descendientes a ser alimento del gavilán, quien gustoso cumple la orden del sol. Y es por eso que hasta nuestros días el gavilán se sigue comiendo a los pollitos sin que la gallina y el gallo puedan defenderlos. Todo por un gallo hablador.

0: Los ojos se te van detrás de los pájaros bonitos que cruzan volando tu camino. Ves al colibrí que relampaguea en el sol, como si fuera una gota de lluvia que refleja todos los colores.
1: Es como una flecha pequeñita que atraviesa temblando y resplandeciendo. ¿A dónde va por el aire el pájaro precioso? Se te muere en la mano si lo atrapas y se para sobre las flores sin mover un pétalo.
2: El colibrí es un pajarillo misterioso que lleva por aquí y por allí los pensamientos de los hombres. Si te desean un bien, él te trae el deseo. Y si te desean un mal, él también te lo trae. Por eso cuando lo miras volar cerca de ti, una vez sientes tranquilidad, como si te pusieran una flor en el pecho, y otras veces sientes una inquietud que te punza como si te clavaran el filo de una espina en el corazón.
0: Si alguna vez has visto hacer un sortilegio, habrás visto al colibrí atado de una pata en el hilo del hechicero.
1: Míralo pasar volando, como una luz que arde en la luz, y piensa que él tomará tu deseo y lo llevará a los otros, y luego vendrá a ti desde las almas de los demás.
0: No lo toques y revuela alrededor de tu cabeza, pero defiéndete con pensar bien y con desear cosas buenas para todos.
2: El colibrí es el dardo que viene de las manos que no se ven y relumbra en la luz como las miradas de los que desean en la oscuridad.
1: Por algo pasa sobre tu camino.
2: Puede ser por mal o puede ser por bien.
0: Tu corazón debe saberlo.

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Señores, esta décima se llama La Vergüenza. 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

Señores, esta décima se llama La Vergüenza. La vergüenza se ha perdido y no se puede encontrar. Siendo prenda de estimar, que me la enseñen, les pido. He conversado con gentes, he preguntado por ella. Nadie le ha visto la huella, dicen hasta los decentes. Jóvenes inteligentes, desde el tiempo de Cupido, dicen que ni la han olido, ni los más grandes del clero saben de su paradero. La vergüenza se ha perdido. Agentes de ilustración, grandes sabios y marqueses, les pregunto varias veces, pero no me dan razón. Ni el gran sabio Salomón supo dónde fue a parar. Me canso de preguntar a esos de filosofía a dónde se metería, que no la puedo encontrar. Ni las águilas que al vuelo, yo creo que no me equivoco, ninguno sabe tampoco si se habrá subido al cielo. De ella no queda modelo para poderla pintar. No está en tierra, ni está en mar, pero ni se va ni viene. 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

0: ¿Qué tal? Muy buenos días a todas las personas que nos están escuchando en la 11:30 de Amplitud Modulada. Esto es Radio Chapingo y como saben, desde el día de ayer pues estamos en esta cobertura especial de este recibimiento tan emotivo que tiene la Universidad Autónoma Chapingo para los alumnos de nuevo ingreso en este 2026. Y bueno, en esta ocasión queremos compartir con ustedes un poco de la vida, de la historia, de estas cuestiones muy personales que tienen también sus familiares, que son quienes los están esperando en este momento en lo que los alumnos de nuevo ingreso realizan su proceso para poder ingresar a esta universidad. Es por eso que quiero darle la bienvenida a la señora Eleazar Mendoza Arias, que nos viene visitando desde el estado de Morelos. ¿De qué municipio particularmente vienen?
1: Municipio de Azuchiapa.
0: ¿Usted cómo se siente al tener a su hijo, que por cierto nos dice su nombre también, por favor, al ingresar a la Universidad Autónoma Chapingo?
1: Pues me siento bien, me siento orgullosa, porque muchos quisieran estar en esta escuela y muchos no pueden o no ponen empeño al estudio. Para estar en esta escuela necesitan mucho talento, estudiar mucho para que puedan pasar este examen, porque a ellos los niños, aquellos niños que sí les gusta estudiar, es que aquellos que le ponen empeño al estudio, y aquellos que pues nada más vienen a pasar el rato porque pues no quieren trabajar en nuestro pueblo, y aquellos que sí les gusta pues le echan muchas ganas, y pues yo siempre me siento orgullosa.
0: ¿Cómo se llama su hijo?
1: Yandel Romero Mendoza.
0: Excelente. Y bueno, entonces Yandel se puso a estudiar previo al examen. ¿Cuánto tiempo?
1: Pues de hecho estaba en la secundaria y saliendo de clases poníamos a una maestra a que le enseñara y gracias a Dios sí lo logró.
0: Eso se nota que también los papás se preocupan justamente por futuro tan especial que van a tener sus hijos. Y bueno, cuando se puede, se consigue precisamente. Los alumnos también buscan la forma, ¿no? A través del internet, a través de estar estudiando constantemente, y ese es el esfuerzo que se premia justamente para los alumnos que entraron el día de hoy. Platíquenos, ¿qué es lo que espera su hijo? ¿Qué les ha dicho? ¿Qué tiene ya alguna elección de carrera?
1: Pues ahorita está aquí, pero pues viene con una meta que va a luchar y esperemos en Dios que lo logre, porque pues él sí le echa muchas ganas al estudio y quiere ser alguien en la vida, porque dice que pues él para que salga así en el campo, ¿no? Y él quiere seguir estudiando para que consiga pues una meta y conocer más y más personas y tener un buen futuro. Eso es lo que...
0: Así es, y justamente en preparatoria dice que hay un programa que apoya a los alumnos de nuevo ingreso, precisamente para poder empezar a acostumbrarse en todo este proceso de inicio. Si tienen que regularizarse, también hay ciertas tutorías, así que todo esto tienen ustedes que saberlo como padres para que los incentiven justamente a buscar estos apoyos. Y bueno, platíquenos ahora de su región, ¿cómo es? ¿Cuál es la actividad productiva que ustedes tienen? ¿Qué se siembra por allá?
1: Pues por allá se siembra mucho el higo, el elote y la cebolla, el cacahuate, eso, el ejote, eso es lo que se cultiva allá en mi pueblo.
0: Aparte de nutritivos, también tienen muchas propiedades curativas algunos de estos cultivos, ¿no?
1: Sí, como son pues hierbas, muchas hierbas que para medicinales, para curarse en caseros, todo ahí, todo se encuentra, como es un pueblo indígena, que todo, como tenemos de riego, pues todo ahí se siembra y en el campo nace ahí todo. Hay muchas hierbas que pues aún nos conocemos para que nos curemos y hay unos que no conocemos, pero a través de otras personas, pues ahí nos vamos dando cuenta de lo para qué sirve, para qué.

0: para que nosotros nos curemos.
1: Sí. Y en esta comunidad indígena que usted menciona y de la cual viene, ¿todavía se habla la lengua originaria y cuál es ella?
0: No, ahorita ya no, ya se está perdiendo todo eso ya se está perdiendo. Porque hay, pues sí, hablaban, pero pues los demás antes, y ahorita todo, pues ya se está perdiendo esas personas.
1: Bueno, pues también aquí en la Universidad Autónoma Chapingo hay lenguas originarias, y quizá esta forma precisamente de recobrar nuestras raíces, en el caso de su hijo, pues le interese justamente tomar clases para retomar justamente el náhuatl y algunas otras lenguas que pudieran también formar parte de su historia, porque eso es lo que somos, las raíces de México. Y dígame, ¿cuál es su mensaje para todos los papás que están en este momento, las mamás que se encuentran en estas instalaciones de la Universidad Autónoma Chapingo y que están esperando justamente a sus hijos?
0: Pues hay que pedirles que le echen ganas, porque pues no es fácil, como nosotros somos de pueblo lejos, y muchos pues no se resienten. Es muy difícil despegarse a su edad de nuestra familia, tan como ellos y tan como nosotros, porque pues no estamos acostumbrados a que, como somos de pueblo, no viajamos, nada más en el campo y allá en el pueblo. Y pues a todas las madres, pues motivar a nuestros hijos y hablarles de Dios para que no se pierdan el camino y vayan por un buen camino.
1: Definitivamente que sí. Y bueno, también los alumnos de nuevo ingreso vienen acompañados de su mamá, de su papá, de los abuelos, del tío, de la tía, de la prima incluso. En su caso, ¿quién más le acompaña a su hijo?
0: Nada más yo y mi esposo. Yo y mi esposo, porque incluso sus abuelos se han fallecido. Ajá, nada más mi esposo y yo.
1: ¿Cómo se llama su esposo?
0: Salomé Romero.
1: Bien, pues don Salomé, le enviamos un cordial saludo, y tanto a él como a usted, señora Eleazar Mendoza Arias, de verdad muchas felicidades por tener a su hijo en la Universidad Autónoma Chapingo, un recibimiento muy especial de esta casa de estudios, y por supuesto, pues hay que mantenerse con las mejores condiciones. Es por eso que le invitamos para que nunca los dejen sueltos. Desde aún a la distancia, siempre estén cerca de ellos. Así que, ¿algo más que desee agregar?
0: No, pues pedirle a todos los padres que estamos aquí porque a nuestros hijos tienen una meta que cumplir, y ojalá y Dios les dé el entendimiento para que puedan ir por un buen camino. Sí, gracias.
1: Al contrario, gracias a usted y a todas las personas que junto con usted están haciendo lo posible para que sus hijos tengan un mejor futuro. La Universidad Autónoma Chapingo les recibe el día de hoy, y bueno, pues continuamos en esta emisión especial de Radio Universidad Autónoma Chapingo. Despedimos a la señora Eleazar Mendoza Arias del estado de Morelos, y vamos a tener más entrevistas, por supuesto, pero por lo pronto nos vamos a un poco de música aquí en la 1130 de amplitud modulada. 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

0: ¿Qué tal? Esto es Radio Chapingo y en este momento, pues nuevamente en esta fiesta de nuevo ingreso, en el recibimiento especial de los alumnos que vienen a ingresar, ya sea a preparatoria agrícola o a propedéutico. Y bueno, conmigo se encuentra la señora María de los Ángeles Gabriel Jiménez, que nos viene visitando nada más ni nada menos que de Iguala, Guerrero. Bienvenida, ¿cómo está?
1: Muy bien, aquí con el nervio todavía.
0: Sí, hace un momento me decía que todavía no sabe si interno o externo, becado en particular o externo completamente, porque son de las categorías que se tienen justamente dentro de la Universidad Autónoma Chapingo. Pero por lo pronto, en lo que él resuelve todo esto internamente, quiero platicar con usted, conocer también su región y un poco acerca de su historia. ¿Qué le parece si nos platica un poco acerca de la cultura, de las tradiciones, de lo que envuelve Iguala Guerrero?
1: Bueno, Iguala es una está situado en la zona norte del estado de Guerrero y ahí se confeccionó la primera bandera de la República Mexicana, la primera, que es la bandera trigarante. De ahí también se firmó el tratado de Plan de Iguala, algo así. Sí, el Plan de Iguala, por eso se llama Iguala. Y muy bonita su cultura, tiene muchas tradiciones, pues ahora sí malvivencias también, porque están buscando los 43 todavía. Entonces, muchos dicen, Iguala por los 43. No, Iguala también se reconoce porque por su historia. Mucha venta de oro, plata, entonces tiene mucho comercio Iguala. Está la de Tuxpan también, hay muchas cosas que ver en Iguala.
0: Así es, bueno, obviamente que todo esto es lo bello de Iguala Guerrero. También, como usted menciona, esta parte social y que muchos padres siguen en espera de sus hijos con los 43. Y es una situación que no se debe olvidar, por eso también forma parte de la historia y un poco un recordatorio de lo que debe ser la justicia en nuestro país. Y bueno, pues pasemos también a otro punto relacionado con usted y con su hijo, hija. ¿Quién viene?
1: Mi hijo, Leandro Ayoví Rojas Gabriel.
0: Nuevamente su nombre.
1: Leandro Ayoví Rojas Gabriel.
0: Muy bien. Leandro, ¿cómo se acerca con ustedes y les dice, quiero ir a la Universidad Autónoma Chapingo?
1: Bueno, su primita también, que ya está estudiando aquí, le dijo a Yovi, ándale, inscríbete, y él dice, no sé, lo voy a pensar, y después dice, sí, mami, inscríbeme, y yo le dije, pues, es que ingresan muchos, y dije, pues, no sé qué quedar, y hicimos todo el trámite y lo llevé a Chilpancingo a hacer el examen, que también ahí le dije, híjoles, creo que va a ser el primero en salir, y no, fue el último en salir, o sea que sí le echó ganas desde ahí vi que dije, este niño quiere algo, tiene muchas ganas, y aquí estamos.
0: Excelente. Y bueno, pues obviamente que en el momento en el que reciben precisamente la respuesta, ¿cuál fue para ustedes la emoción?
1: Cuando recibimos, me dice, mamá, él abrió la página. Bueno, no la abrió él, la abrió mi hermana y él recibió el mensaje porque estábamos ocupados. Entonces, él recibe el mensaje y dice, mamá, quedé. Y me abre fuerte, que le digo, no podía soltarlo ni podía decirle nada. Lo que hice fue tomarme una foto y dije, capturar el momento, me gusta mucho tomar fotos, y entonces le dije, ay, así lo quiso Dios. Estábamos orando porque unos momentos antes estábamos orando porque recibiéramos la noticia, lo que pasara, lo íbamos a recibir pues con conciencia. La pasara o no la pasara, lo íbamos a recibir bien. Bueno, pues lo pasó y le dije, pues lo que sigue, hijo, tienes que echarle ganas, Es un poco inquieto, es travieso, pero tiene que superarse él mismo. Tiene que superarse más que nada. Es el hermano menor y tiene que superar a sus hermanas, porque sus hermanas ya son licenciadas. Entonces tiene valores y tiene conocimientos, tiene que seguir adelante.
0: Y bueno, ¿entra a prepa o a propedéutico?
1: A prepa.
0: Muy bien. Y tengo entendido que hay antecedentes en su familia precisamente de ingreso a la Universidad Autónoma Chapingo. ¿Cuáles son estas relaciones familiares?
1: Bueno, para empezar está mi cuñado, que ya es egresado, el ingeniero Eliseo Rafael Ochoa Miranda, y está mi sobrinita que está estudiando la preparatoria, el tercer año, Zaira, ¿dónde está Zaira? Ahí está Zaira, Zairita. Y pues aquí seguimos. Y también tenemos unos amistades que también han entrado. Hay unas que también quisieron entrar, pero no lo lograron. Y pues les digo, pues síganlo intentando porque en algún momento lo han de poder ingresar.
0: Bien, pues, ¿qué le parece si le da unas palabras a su hijo Leandro? Primero, su nombre completo nuevamente y qué es lo que usted le desea en esta nueva etapa en la Universidad Autónoma Chapingo.
1: Su nombre es Leandro Ayoví Rojas Gabriel y le deseo que se concentre mucho, que sus metas las tenga bien fijas, siempre se lo he dicho, que se supere él mismo. Tiene muchas ilusiones, muchos sueños y que continúe adelante.
0: Y con el apoyo de su familia, definitivamente que lo va a lograr. Para finalizar, invítenos a llegar a Iguala Guerrero y conocer las linduras de su estado.
1: Bueno, para llegar a Iguala Guerrero pueden llegar por Cuernavaca, de ahí pueden llegar por Taxco o ir directo por la que es de cuota a Iguala Guerrero. Y por Chilpancingo, por Taxco pueden llegar y pasar primero a Taxco y ya bajar a Iguala. Primero pasan a La Plata y luego pasan al oro, porque en Iguala se vende más el oro que la plata. Y entonces por la de cuota pues llegan casi al mismo tiempo, pero las dos carreteras están bonitas. Entonces así llegan de Iguala.
0: Excelente. Pues muchísimas gracias a la señora María de los Ángeles Gabriel Jiménez, que nos visita de Iguala Guerrero, y para todas las personas que nos escuchan en la 11:30 de amplitud modulada, a quienes están en esta explanada, les invitamos para que escuchen Radio Chapingo. Si están lejos, bueno, no nos pueden sintonizar en la 11:30 de AM, pero sí por internet en radio.chapingo.mx. Estas entrevistas también se quedan alojadas en nuestras páginas de Facebook, donde ustedes pueden observarlas, en este caso también ustedes que han sido entrevistadas, y ahí nos encuentran como Radio Chapingo y XCWatch Radio Chapingo. De igual manera, nuestra página de YouTube, para que ustedes conozcan pues todo lo que hacemos en Radio Chapingo. Muchísimas gracias por estar con nosotros.
1: Gracias a ustedes.
0: Y bueno, continuamos por supuesto en esta cobertura especial de nuevo ingreso, en este recibimiento a los futuros profesionistas de la agronomía en México. 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

0: Continuamos en Radio Chapingo 1130 de amplitud modulada y después de la bamba de Veracruz nos vamos hasta Tlaxcala. Damos la bienvenida a Miriam Pérez Martínez, que nos viene visitando desde ¿qué municipio?
1: De Calpulalpan, de San Mateo Actipan.
0: Muy bien, pues Tlaxcala tiene una representación aquí en la Universidad Autónoma Chapingo. Felicidades, porque tengo entendido que tiene 3 hijos y el mayor de ellos, de 14, está ingresando a preparatoria agrícola, ¿verdad?
1: Así es. Santiago Balán Castillo Pérez.
0: Santiago, bueno, pues es uno de los privilegiados que ingresan a la universidad y que va a tener una vida totalmente diferente y que después les va a ir platicando el avance tanto en la parte académica como seguramente en la humanística, porque la universidad es la universalidad de ideas y por lo tanto de culturas también. ¿Cómo es Tlaxcala? ¿Cómo es la vida? ¿Un día normal en su vida?
1: Pues en mi vida, pues en mi pueblo es muy tranquilo. Todos nos conocemos ahí, es muy pequeño. El municipio de Calpulalpan pues ya es un poquito más grande. En Tlaxcala pues ya estamos como a 1 hora y media. Entonces pues todo en relación a mi entorno es tranquilo. Mi hijo pues estudió ahí mismo en San Mateo. Y ahorita fue uno de los afortunados que entró aquí a Chapingo y que estamos muy contentos por él, porque efectivamente, como usted lo está mencionando, es una nueva etapa para él y para su futuro, porque todo es para él.
0: En este momento que ingresa a preparatoria agrícola es una formación complementaria para llegar a la universidad, pero no sé si ya desde este momento tiene elegida alguna carrera, por ejemplo, o alguna orientación que usted le vea.
1: Pues él decía que zootecnia es la que le gustaba, pero escogió 3 campos diferentes, entonces no sé en realidad cuál al final de cuentas es el que le guste más.
0: Muy bien, pues entonces usted va a darle seguimiento en su vida universitaria y en la de preparatoriano en este caso, ¿verdad?
1: Sí, sí, nosotros lo estamos apoyando y esperemos que todos sus sueños se hagan realidad y que termine, hoy sí que hasta donde él diga.
0: ¿Cómo fue su preparación para llegar al examen de nuevo ingreso?
1: Pues allá unos conocidos ya tienen varios años que vienen desde allá acá a Chapingo y le fueron comentando, oye, será esto, el otro, cómo está. Y yo aparte le dije, hijo, es una de las mejores universidades de aquí mismo, de México. Y entonces, pues, échale ganas. Tu capacidad da para eso y más. Entonces, adelante.
0: Así es, además de ser uno de los pilares importantes a nivel nacional en el tema de la agricultura, igual que la Narro, por ejemplo, pues también brinda la posibilidad a sus estudiantes de pagar los viajes de estudio, de realizar justamente también como estancias preprofesionales, preparaciones importantes para este futuro. ¿Ustedes conocían estas ventajas que tiene la universidad?
1: Anteriormente investigamos cómo estaban las formas de aquí de la universidad. Él le gustó también, entonces dijo, pues adelante, ma, y nosotros apoyándolo.
0: Y bueno, además de ser, digamos, en este momento susceptible de realizar su categoría, ya sea como alumno externo o becado interno o externo. Cualquiera que ésta sea, realmente es un privilegio ya estar dentro de la universidad y aún siendo externos tienen muchas otras posibilidades de apoyo, como son los alimentos, como son, por ejemplo, fotocopias y bueno, qué más decir que de los viajes de estudio, que muchos de nosotros que estudiamos en otras universidades no contamos con ello. Así que la Universidad Autónoma Chapingo efectivamente apoya las zonas rurales, apoya a los campesinos, a los productores y todos los alumnos que como su hijo, Santiago, ¿verdad? también pues tiene este espíritu de progresar, de ser un profesionista importante para este México y dentro del campo, por supuesto. ¿Algo que desee decirle a su hijo Santiago y a todos los estudiantes que están ingresando justo el día de hoy?
1: Que es una nueva etapa en su vida y que logren todo lo que ellos han deseado y que no se rindan, que esto es un primer escalón para muchos más.
0: Y este también para ustedes, porque este es el primero de 3 hijos, la segunda tiene 9 y el reciente 1 año, así que todavía sigue una carrera larga con posibles ingresos a la universidad.
1: Muchas gracias, sí, y pues esperemos que sean muchos más éxitos.
0: ¿A alguien que desee mandarle algún saludo?
1: Pues mi esposo está aquí, está formada, Julio César Castillo Hernández. Mi esposo está ahorita formado para entrar a la reunión. Mi niña está ahí también, Yatzil, Miriam. Y mis suegros también nos vienen acompañando, mis hermanos y mis sobrinas también nos vinieron a acompañar a que no se sintiera tan solito.
0: Excelente, vino toda la familia completa, se nota el apoyo y las porras que le brindan. Pues felicidades a ustedes como padres, a todas las personas que les vienen también acompañando y por supuesto, sobre todo, que la estancia en la Universidad Autónoma Chapingo en el Estado de México sea fructífero y bueno, pues ya nos veremos en Tlaxcala algún día, ¿no?
1: Sí, claro, ahí los esperamos primero, adiós.
0: Al contrario, gracias a ustedes, Miriam Pérez Martínez, que nos viene visitando de Tlaxcala, y a ustedes que nos escuchan a través de la 1130 de amplitud modulada. Recuerden que continuamos en esta cobertura especial en la bienvenida a los alumnos y las alumnas de nuevo ingreso. 1130 de AM, Radio Chapingo, la voz por el cultivo de la persona y la tierra.

0: Hola, ¿qué tal? Estamos aquí en Radio Chapingo 1130 de amplitud modulada y bueno, me da mucho gusto decirles que en este momento me encuentro con una persona que, como ustedes saben, la República Mexicana está a lo ancho y a lo largo, pues muy amplio el territorio. Y en esta ocasión nos vienen visitando justamente desde uno de los extremos de Chiapas. El señor se llama Jorge Ruiz González, a quien le damos la bienvenida, por supuesto, por estar aquí con nosotros en la 1130 de Amplitud Modulada.
1: Gracias, gracias, muchas gracias.
0: ¿De qué municipio nos visita?
1: Bueno, con mi esposa y mi hija venimos del municipio de Tuxtla Chico. A lo mejor algunas personas no lo identifican, pero somos vecinos con el municipio de Tapachula. Pero en sí somos un municipio, estamos cerca, bueno, Talismán es parte de Tuxtla Chico, o sea, somos vecinos del país de Guatemala.
0: Así es. Y bueno, por supuesto que hay mucha tradición por allá en estas regiones. Platícanos un poco de ello.
1: Bueno, mi municipio es lo tradicional, la Feria Grande de Candelaria. Es el día 2 de febrero. Comúnmente cada año hacemos lo que es las alfombras donde pasa la Virgen en la procesión. Siempre ya llevamos años con mi esposa, mi familia y unos amigos, 10 años haciendo la alfombra. En lo típico siempre nos enfocamos a lo que va la Virgen, ¿no? Es la feria grande de mi pueblo, también está la feria de San Pedro y San Marcos, donde salen en abril, 28 de abril es el mero día, donde hacen las carreras de caballo, ¿no? Y lo más tradicional de mi pueblo es el rico pan de mi pueblo.
0: ¿Con qué está hecho?
1: Ah, pues como dicen uno de mi pueblo, con mucho amor y mucho sazón. Sí, es lo tradicional de mi pueblo, el pan, el chocolate. Comúnmente creo que ya el rambután está a nivel nacional, creo, porque sí está el rambután hoy de la cosecha, pero entre más fruta hay, baja el precio. Y también lo que es el mango ataulfo, aquí creo que es muy famoso el manguito, ¿no?
0: Muy bien. Antes de platicar sobre la persona que viene justamente en este momento para disfrutar de la estancia en la Universidad Autónoma Chapingo, pues me gustaría que también usted platique un poco de su experiencia. Tengo entendido que hace muchos años también intentó ingresar a la Universidad Autónoma Chapingo.
1: Sí, hace años tenía conocimiento de la universidad. Hace 28 años lo intenté. 28 años serían 3 veces seguidas, no lo logré. En ese tiempo las fichas las daban en Tapachula, ahí fue la sede, el cuadernillo socioeconómico lo daban impreso, no quedé. Entonces hice mi vida con mi familia, pues mi hija es la más pequeña, la que se queda, mis dos hijos mayores, tengo 2 en la normal, y pues mi hija que presentó examen, la sede alterna fue Huistla. Pues la emoción el día de los resultados, y su carita me dijo todo, y está la emoción del viaje, la estancia aquí, pues creo que son sentimientos encontrados, porque una niña menor de edad, mujer, 15 años, dejarla aquí, realmente sí, son sentimientos que, y luego ahorita solo vine con mi esposa, mis hijos se quedaron, querían venir, pero realmente es un poquito duro los gastos, son casi 19 horas en camión, pero sí, con mucha ilusión, mi hija viene con muchas ganas de aprender, eso es lo principal. Yo siempre he dicho que a los hijos hay que inculcarle la educación, la mejor arma de la vida es la educación, y qué bueno que Chapingo da la oportunidad de eso y más, por todo lo que hemos visto, ¿no?
0: ¿Su hija cómo se llama?
1: Mi hija se llama Josephine Nicole Ruiz Santeliz. Ya precisamente ya le dieron su tarjeta y bendito Dios quedó becada interna. Ahorita creo que van a ir al recorrido todavía.
0: Así es. Y bueno, ¿cuál es su mensaje para su hija justamente ahora que la deja en una independencia, pero también en un crecimiento importante para ella?
1: Pues lo único que le puedo decir a mi hija que pues estoy muy orgulloso de ella, igual que de sus hermanos, pero que las ilusiones que ella tiene, las ambiciones de aprender, Yo siempre he dicho que a mis hijos que el obstáculo del ser humano es uno mismo, y sus aspiraciones a ellas son más adelante. La universidad te lo va a dar, pero que se cuide mucho. La educación que le hemos inculcado ahí en casa, pues aquí se va a reflejar, ¿no? Y siempre de vez en cuando venir a hacer las visitas y sorpresas también. Pero sí, con mucha ilusión, muchas ganas y mucha tristeza también, porque dejo parte de mi vida acá.
0: Definitivamente. Bien, pues felicidades a usted por tener a una hija tan especial y que ha ingresado a esta Universidad Autónoma Chapingo. Felicidades a su hija también por ser ya becada interna. Esa también le da ciertas oportunidades tanto a ustedes como familia, como a ella como estudiante. Y finalmente, una invitación para que podamos visitar Chiapas.
1: Claro que sí, están invitados a ir a Chiapas. Chiapas es muy hermoso, tanto en la capital como en la parte alta, San Cristóbal, Comitán, Los Lagos, y está el hermoso Cerro Tacaná, muy famoso por ahí, Unión Juárez. Chiapas tiene todo, definitivamente. Digo, no es porque discriminar otros estados, pero Chiapas lo tiene todo, mi hermoso Chiapas.
0: Definitivamente que sí, cada uno de los estados son hermosos. Muchísimas gracias al señor Jorge Ruiz González desde el estado de Chiapas. Y bueno, yo en los micrófonos me despido, soy Juanita Meraz, pero con ustedes estarán en breve también mis compañeras Irene Arias, Lizeth Rodríguez y todo el equipo de Radio Chapingo. Por lo pronto, pues seguirles invitando para que nos sintonicen en la 11:30 de amplitud modulada por internet en radio.chapingo.mx. Y todas estas entrevistas también alojadas en nuestras páginas de Facebook de Radio Chapingo, XEWATCH Radio Chapingo, y también nos encuentran en nuestra página de YouTube. 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

0: Sigues en compañía de Radio Chapingo 1130 de amplitud modulada. Y bueno, para esta bienvenida les llamamos a Adriana, que se puede pasar, Alicia, Gaby, ¿dónde estás? Doña Erlinda, Jocelyn, estados de Guanajuato, Veracruz, Chiapas,
1: Estado de México.
0: Aquí las esperamos en este arbolito.
1: Esta canción.
0: Frente a la radio.
1: Aquí, vengan, equipo. Ya están aquí todo.
0: Doña Erlinda, la estamos esperando.
1: Qué bonita canción, ¿no les parece? Justo los muchachos y muchachas que llegaron hoy aquí, Jocelyn, le están haciendo caso a esta canción y a sus madres que le dijeron: vive la vida con sabiduría, vete al campo a sembrar. Esa es la sabiduría, vénganse, ya estamos aquí, nuestras invitadas, súbanle a la música.

0: Bueno, pues esta dinámica, yo les voy a agradecer mucho a quienes aceptaron venir aquí. Casi siempre son las mamás, las hermanas, las tías, las primas, las mujeres, las que dan consejos bien sabios. Entonces, dime tu nombre y a quién viniste a acompañar al ingreso.
1: Mi nombre es Gris Adriana Clatemo Huequiagua, vengo del estado de Veracruz. Mi municipio se llama Texhuacán, de la Sierra de Songolica. Mi hija se llama Amisadaí, Kiagua Clatemowe, y pues ahorita la acompañamos a inscribir.
0: Pues felicidades. A ver, aquí, ¿a quién venimos a traer?
2: Bueno, mi nombre es Alicia Andrade y yo vine a acompañar a mi primo, Gael Avendaño.
0: Sí, Gael Avendaño, ¿que viene de dónde?
2: De Oaxaca.
0: Ya miren, miren el mosaico, así como mi collar de muchos tamaños y colores, así es México y así es la comunidad estudiantil.
3: Mi nombre es María Gabriela, venimos del estado de Chiapas, vengo a acompañar a mi sobrino Alan de Jesús Velasco, que se vino a inscribir. Somos del municipio de Villaflores, del municipio de Tuxtla Gutiérrez.
0: Qué bonito nombre, Villaflores.
4: Me llamo Jocelyn García Maldonado y vengo a acompañar a mi hermana que se llama Yasmín García Maldonado y venimos del Estado de México, del municipio de San Felipe del Progreso.
0: Bravo, el Estado de México, nuestra tierra paisana.
5: Soy Erlinda Concepción González, vengo del Estado de Guanajuato, de un municipio que se llama Jichú. Y estamos trayendo a mi hijo.
0: ¡Bravo! Saludos a los leones de la Sierra de Jichú,
5: claro,
0: que son...
5: Eso se baila el guapango.
0: Sí, ¿quién no los conoce? Ahora vamos a ver si ponemos un pedacito de pieza, porque traemos una coreografía. Público conocedor, un aplauso a las valientes que vinieron a este apoyo para Radio Chapingo. Yo sé que si les pido a cada una que me diga una belleza de su municipio, de su comunidad, pues a lo mejor me van a decir casi todas lo mismo, ¿no? Que tenemos tanta riqueza en los recursos. Pero yo creo que nos tenemos que divertir y nos tenemos que felicitar por ayudar a que pues esta universidad se llene de personas con un gran corazón, de muchos lugares de México, y así como ustedes hoy que no se conocen, ya se están conociendo y se van a reunir en un gran fandango, ¡ay, sí, en un baile! Vamos con la música y se trata de bailar, y el público puede pasar a este lugar a bailar con nosotras. Ay, pues no sé cuál sea más bailable. Una de los leones de la Sierra de Jichú, un guapango bailador, ¿cuál?
5: El jichulense.
0: El jichulense, ¿de los leones? Mira, ella pone la música y nosotras, y junto con ella, el baile, va. A ver si la encontramos. ¿Sí la encontramos? El jichulense, o sea, ¿cómo se escribe Jichú?
5: Con X.
0: A ver si nos puede deletrear.
5: X-I-H-U.
0: Ah, ¿verdad? ¿Qué idioma es de todas nuestras lenguas nacionales?
5: El otomí.
0: Otomí, a mucho orgullo. Fíjense, si supiéramos hablar todas las lenguas que debieron permanecer, que ya quedan muy pocas personas hablantes. Usted, a ver, véngase, que usted dice que les va a decir 3-4 cositas hermosas a... Pues dígales aquí, también se queda, dígales a ellas lo que usted, como si las estuviera presentando en el baile del pueblo aquí.
6: ¿Cómo me llamo? Nano toca Nicolás Lara Herrera.
0: Wow, ¿ya ven?
6: Soy Nicolás Lara Herrera, yo vengo de Huejutla de Reyes Hidalgo.
0: Baile de las mujeres que vienen a Chapingo, a ver, ¿cómo las va a presentar? En su idioma.
6: Nan me chihuya, si me totica, que bailen, si van a bailar, si me totice guapango, o den juantín, que nexe, lo que ustedes quieran.
0: Vamos, bueno.
6: Pues, qué bonito hablar náhuatl, porque a mí me gusta mucho el náhuatl.
0: Yo qué más quisiera que aprender, pero un hijo que está aprendiendo me dijo, mamá, no es cualquier cosa, ¿eh? Ahí es asociación de palabras.
6: Qué bonito, a mí me gusta, no me da vergüenza, y aunque estuviera en otro país, yo daría náhuatl porque me gusta el náhuatl.
0: Claro, y así todos los que hablan un idioma nacional, pues deberían. Vamos, con la música.

0: muchas gracias por estar aquí en este fandango. Gracias por ponernos la música y los pasos. Y ahora, pues así como rápido, vámonos, nos van a decir lo que quieran, alguna belleza que quieran que conozcamos de su región. Y tomamos nota para que sepamos todo lo que hay de hermoso en esta universidad con los estudiantes, las estudiantes que vienen de esos lugares. Escuchamos.
1: Bueno, pues en la parte de

0: Son pues más lo tradicional como
1: La
0: la
1: comida.
0: comida,
1: Aquí hay tamales ahí.
0: ahí es la comida es el mole.
1: El que hay mole. ¿Quién no tiene mole en su pueblo? No,
0: Sí,
1: pues quien no tiene mole, no tiene mole.
0: muy muy sabroso, muy rico. También hay en lo tradicional la costumbre es de cuando hay una fiesta patronal, ahí se conserva mucho lo que son los xochicoscas, que son collar de flores.
1: Collar de flores.
0: Y pues se les pone a las personas que llevan la mayordomía o las personas, digamos que importantes, ¿no? Que todos somos importantes, pero más los que sobrellevan alguna mayordomía.
1: Bravo, bravo por su participación. Ahora le toca a nuestra amiga su nombre otra vez.
2: Alicia,
1: ¿De dónde?
2: Oaxaca.
1: Ay, órale, cuéntenos, por Oaxaca.
2: Ah, pues nosotros venimos de un pueblo que se llama San Mateo Etlatongo, perteneciente a la región de Nochislán. Ahí pues les puedo recomendar principalmente si llegan, es la empanada de amarillito recién salida, pero ojo, siempre si se la comen caliente, se siente fría por fuera, pero por dentro está hirviendo el mole.
1: Oh, bueno, ya sabemos pedir el amarillito allá en Oaxaca. Muchísimas gracias. ¿Qué otra cosa quieres compartir?
2: Creo que
1: Por lo
2: nada.
1: pronto, por lo pronto, porque en Oaxaca hay mucho. ¿Usted nos va a recomendar algo? A ver, de su pueblo, de su casa, de su comunidad.
3: Bueno,
1: ¿Cuál es su mero mole?
3: pues justo también hay mole muy sabroso. Hay enchiladas, enchiladas de canasta que le dicen. Cuando vas allí dice, chipano, chipano, allí un cacho y tlaxcali.
1: ¿Y qué
3: Y
1: es?
3: hay enchiladas.
1: Ah,
3: Allí
1: enchiladas.
3: pase, hay
1: No, pues yo
3: enchiladas.
1: sí comería enchiladas o
3: Ajá, hay
1: chilaquiles.
3: enchiladas, carne seca, muy sabroso. Allí en Xantolo festejamos Día de Muertos. Va mucha gente
1: Uy.
3: de aquí, de todas partes de la República a visitarnos y les agradezco la verdad que la gente que van para allá, porque la gente que llega a la visita les regala un tamal, chocolate, pan, así,
1: Chocolate,
3: todo
1: no,
3: eso.
1: hombre.
3: Es muy rica la región.
1: Claro,
3: Muchas gracias.
1: gracias a usted por recordarnos la riqueza cultural de México. Miren, así es Chapingo, un aula en Chapingo es todo esto que estamos escuchando, porque hoy llegan los muchachos y les toca de aquí, de allá y de acullá. Imagínense todo lo grande que es esta universidad única en el mundo.
4: Bueno, bueno, yo vengo de Villaflores, municipio de Tuxtla Gutiérrez, Chiapas. Bueno, en el lugar donde vivimos no hay muchas zonas turísticas, ¿no? Más en Gutiérrez, como son San Cristóbal. Bueno, en mi colonia donde vivo, lo más recomendable es el cultivo del maíz, frijol, tomates, lo que se cosecha es ahí. Y como dicen, el mole es el más típico ahí en esa región. Los panes, fiestas tradicionales.
1: Tan solo ya como nos dijo, con el maíz, los frijoles y el tomate, yo me imaginé una salsa de molcajete, unos frijoles
4: Refritos.
1: o de olla y una tortilla hecha a
4: Hechas a
1: mano. O
4: mano,
1: sea,
4: sí.
1: manjares, simplemente manjares. Muchas gracias. En Chiapas también el maíz es el protagonista.
5: Yo vengo de Barrio San Francisco, un pueblo que pertenece a San Felipe de Progreso. Una de las cosas que podría decir más impresionantes de mi cultura es la vestimenta, las nahuas, la lengua que es mazahua. La vestimenta está portada principalmente por la faja. Siempre se ponen, se hacen trenzas como con hilos bordados a mano y también se pone en un fondo que es también bordado a mano. Mi abuela todavía porta ese tipo de vestimentas, mi mamá también. Yo cuando me lo piden en la escuela también a veces lo porto. También sería la cultura también. Ahí las costumbres son cuando vamos a la iglesia la aportan, y cuando hay fiestas siempre hacen una bendición con rosarios de flores. Dan a los, normalmente en las bodas dan capas a los novios. Y en cuanto a la comida, se basan principalmente en chicharrón con nopales, papa, y en salsa roja.
1: ¿De qué chile? ¿De qué chile?
6: ¿De guasillo?
5: Chilaca o chile verde.
1: Chilaca. La chilaca es el chile pasilla.
5: Pasilla, ajá. O chile del delgado,
1: de árbol.
5: Algo así.
1: Y, no, pues es que les digo, ¿a poco no se les antojó?
5: La agricultura ahí nos basamos en plantar maíz, frijol, habitas y calabazas también. También ahí se da mucho el capulín.
1: ¡Oh, qué rico! Aquí ya no hay.
5: Y ya.
1: ¡Ay! Aquí en Texcoco había capulines hace muy... Pero allá vaya por donde quiera y hemos acabado con todo. Muchas gracias.
7: Bueno.
1: ¿Qué pasó?
7: Yo, como les comentaba, vengo de un municipio del estado de Guanajuato, ¿verdad? Vecino de Dolores Hidalgo, donde nació José Alfredo Jiménez y donde la vida no vale nada.
1: Y aquí se vino a donde vale mucho.
7: No, pero sí vale, sí vale. Bueno, en mi municipio, en Jichú, una tradición es la fiesta del día último de mes de diciembre para amanecer el día primero de enero de cada año. Es una fiesta que organizan precisamente los Leones de la Sierra, donde se amanece bailando.
1: ¡Qué rico! ¿Sí?
7: Se termina el año bailando y se inicia el nuevo bailando.
1: Hay que copiarles esa tradición. Pues así como allá, vamos a bailar ahora con algo muy de esta región del centro. Vamos a bailar la cumbia del mole.

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0: ¡Bravo! Esos aplausos del público que nos acompaña. Muchas gracias a todas por haber estado en esta dinámica. Y ahora le voy a pedir, si quieren regresar a sus lugares, si se quieren quedar, está perfecto. Muchas gracias. A usted le voy a pedir algo más. Cuénteme, ¿qué tal nos va allá en su comunidad?
1: Muy
0: con
1: bien.
0: Esta idea de que no se pierda el conocer, hablar el náhuatl. ¿Cómo le hacen? ¿Cómo le han hecho? ¿Cómo ve esa parte?
1: Muy bien, va muy bien, porque yo por sí a mis nietos les enseño.
0: ¿A sus nietos?
1: Sí.
0: ¿Y cómo es? ¿Les habla solo en náhuatl?
1: Sí, les enseño a decir las cosas, pues sí, como se dice el perro, el gato, en náhuatl. Y ¿cómo se dice el agua? Pues sí, el agua es ac.
0: La mejor manera de aprender, se me ocurre, es así igual como aprenden el castellano, porque solo les hablan en castellano a los chiquitos. Yo creo que también, si todos los niños que tienen la fortuna de tener un abuelo, un padre, una mamá que habla otro idioma nacional, pues hablarle solo en ese idioma sería una buena estrategia, ¿no?
1: Es bueno y enseñarles desde pequeños, porque para que aprendan, porque desde pequeños sí aprenden, porque ya creciendo ya no es igual, porque cambia.
0: Sí, y antes era muy común que decían, no hables tu idioma, es como los migrantes que se van a Estados Unidos, muchos de ellos que ya sus hijos nacieron o nacen allá, les dejan de hablar en idioma castellano porque dicen que no se note que eres migrante, porque te va a ir muy mal, y tal vez eso se entienda. Pero aquí también pasaba con nuestros idiomas nacionales.
1: Sí.
0: En otro tiempo, no sé ahora cómo ve eso.
1: Hay mucha gente que sí, como que se avergüenzan de hablar náhuatl. Pero no, yo pienso que no deben de saber hablar náhuatl, así como los hijos, los nietos, porque es bueno, es de nuestra riqueza de México.
0: Claro, es tener un idioma súper originario. Pero también sabe por qué su importancia, porque así es como se transmite todo el conocimiento, así es como los abuelos, bisabuelos pueden hablar de lo que les tocó vivir, de lo que pasaron, de cómo solucionaron alguna situación, y esa es la riqueza del conocimiento transmitido de voz en voz. Por eso es importante conservar nuestros idiomas, ¿no cree?
1: Sí, para mí sí. Mucha gente, yo les digo que practiquen, porque hay muchos dialectos. Hay muchos, pues sí, está el náhuatl, el zapoteco, otros dialectos.
0: Otomí,
1: igual, huasteco. Sí,
0: son más de 30 lenguas muchos, las que todavía muchos, se hablan.
1: Es difícil, pero cada región, si saben algún dialecto, pues que practiquen, que les enseñen a los niños, porque se les va a servir más adelante. Porque
0: a ver, para que usted nos deje un recuerdo, háblenos de cómo se siente hoy aquí desde que llegó. Platíquenos en su idioma.
1: Nada más ni igual hasta ni cada ni chapingo. 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Así que estoy alegre. Ni paque porque ni igual hasta ni cada campa. Guasto que miak más igualme. Leni igual huise canuco. Secan los municipios o secan los estados. Yo le digo que aquí yo me siento a gusto porque viene mucha gente de fuera, pues sí, de varios municipios, de otros estados, y es bonito convivir con la gente porque es parte de la vida.
0: Claro, yo vi que usted se emocionó.
1: Es parte de la vida y sí me emociono.
0: ¡Qué bueno!
1: Estoy alegre,
0: qué
1: estoy
0: bueno.
1: Feliz. ¿Por qué? Porque es un día especial para mí, que traigo a mi nieta a superarse. Eso es bueno.
0: Qué bueno que le gane la emoción.
1: Adriana Emilet León Lara.
0: Un aplauso al abuelo que está orgulloso de su idioma, sí, de su pueblo, de su nieta. Dígale algo en náhuatl a su nieta, que ella va a saber lo que le dice y luego nos cuenta qué le dijo.
1: Emilet, ta si chiva fuerza, si un masti, partipiese. ¿Cuál carrera le llames palegues cuando está de tequitis?
0: Muy bien. ¿Saben qué le dijo? No, ¿verdad? Pues ahora nos va a contar.
1: Yo le dije que ella estudie, que le eche ganas, que lo iré en la carrera, porque se le va a servir cuando esté grande, porque ella va a poder trabajar en alguna empresa, no sabemos.
0: No, no, dígale, te va a servir porque vas a regresar al pueblo a decirnos todo lo que aprendiste y vamos a hacer de nuestro pueblo un lugar con muchos conocimientos para que el campo siempre sea hermoso y produzca lo que comemos. Dígaselo en
1: náhuatl. Rancho, tu municipio, Huejuta, guatate cuidando más tiene chapingo, nepa ni quisque, ni piso, no, nada más ni tequití, para visitarse, para mis pepanitas, nepa tomarse al pollo.
0: ¿Ya oyeron? Bueno, pues eso fue el náhuatl que se habla en.
1: En Huejutla de Reyes Hidalgo.
0: En el estado de Hidalgo, en Huejutla. Muchísimas gracias por haber estado aquí y le voy a decir una cosa. Usted se emocionó y nos contagió a todas y a todos, yo lo pude ver, que se nos ablandó también la garganta y el corazón. Así como se contagia la emoción que hace que se quiebre la voz, también se contagia el orgullo. Y qué bueno que usted haya contagiado a su nieta para estar aquí entre pues.
1: Yo les mando un mensaje a todos los jóvenes que hoy están aquí, que tienen una gran oportunidad, que aprovechen, porque es una oportunidad para ellos muy importante, que hay muchos jóvenes que no alcanzaron a llegar a este lugar.
0: Sí,
1: lo digo claro.
0: Desafortunadamente.
1: Sí, que se quedaron tristes los papás.
0: Y no porque no sean buenos, sino porque los lugares son muy pocos.
1: Aunque no hayan llegado, que le echen ganas también, que sigan adelante, porque la vida así es, hay que echarle ganas. Si nos caemos, hay que volvernos a levantar, porque es parte de la vida, es como una enfermedad. Si nos caemos, hay que echarle ganas.
0: ¿Y sabe qué?
1: Eso que ahí adelante.
0: Esa imagen que usted dijo, si te caes, levántate, pero ¿sabes qué? Pídele ayuda al de lado, porque eso es lo que a veces nos hace falta. Hemos dejado lo que nuestras comunidades nos enseñan. ¿A poco no? Las fiestas se organizan entre todos, todos le entran, todos participan. Y ahora, en muchos lugares ya individualismo, tú solo, a ver, ahora sí que tú échale ganas y tú vas a sobresalir y los concursos para que el que gane. No, me caigo o le pido ayuda al de al lado y le digo, oye, ayúdame a levantarme,
1: claro
0: me caí,
1: sí.
0: ¿No?
1: Claro que sí, y también la ayuda de Dios. Dios es el primero que tenemos en tener dentro del corazón para
0: en el corazón.
1: Seguir adelante.
0: Muy bien.
1: Y también felicito a los papás, a los abuelos, a los tíos, sobrinos, estoy escuchando aquí, viendo, escuchando que vienen y con mucha emoción acompañan a la familia. Y es bueno y los felicito. Gracias.
0: Gracias a usted y continuamos en Radio Chapingo con más música. ¡Bravo, bravo!
2: Respetable público, lucharán a dos de tres caídas sin límite de tiempo. 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

0: gracias por sus aplausos, público conocedor. Aquí en... tenemos la visita de una persona que viene de Chilpancingo, Guerrero, y yo la vi bailar. Eres bien bailadora, ¿eh?
1: Ah, sí, me encanta bailar.
0: ¿Y te gusta la Sonora Santanera?
1: Más o menos.
0: ¿Qué te gusta más?
1: No sé, sí, el tipo de cumbia.
0: ¡Cumbia! ¡Cumbia! Ahorita vamos a poner una cumbia de a de veras. Cuéntanos, ¿veniste a dejar a una hermana, a un alumno, a quién?
1: Vengo a dejar a mi hijo.
0: ¿A tu hijo? ¿Cuántos años tiene tu hijo?
1: 15 años.
0: ¡Híjole, está chiquito! De 15 años voló. Pero eso es bueno para él, ¿verdad? Aunque a los papás y a las mamás en particular les cuesta soltar a los hijos, pero no porque sí, sino porque sí es pues todo un reto para ustedes que desde lejos sigan pues cuidando de alguna manera a sus hijos, ¿no crees?
1: Sí, así es. Pues para mí está resultando muy difícil mi primer niño y pues para mí siempre va a ser un bebé. Entonces, pues si él decidió eso, no me queda más que apoyarlo.
0: Híjole, y oye, ¿de dónde le vino el deseo de venir a Chapingo a tu hijo? Casi siempre es influencia de alguien, pero ¿de quién fue acá ahora?
1: Pues no sé si haya tenido mucho que ver su papá. A él le gusta mucho el campo, la agricultura. Y pues se lo llevaba de pequeño a sembrar jitomate. Entonces, de él surgió solito. Un día me dijo, mamá, estoy investigando una escuela, me dicen que es muy buena y me quiero ir.
0: Wow. Fíjese que sí, este testimonio en particular me conmueve. Me impresiona porque generalmente quienes vienen a Chapingo vienen porque ya tienen al primo, al papá estudió aquí, la mamá, o en fin, ¿no? O el que ya salió del pueblo, que es muy conocido. Y esta historia

0: y ya regresamos. Bueno, para el Radio Chapingo que nos está escuchando en la 11:30 de AM, les ofrezco pues una disculpa por el corte, pero pues estamos en un foro al aire libre en la explanada de lo que se conoce aquí como la Biblioteca Central, que está ahí, la más importante de la universidad, la general, digamos, porque cada departamento tiene su biblioteca. Pero esta transmisión es vía remota, entonces a veces falla el internet, que es con lo que se conecta el equipo, y pues hay los cortes. Una disculpa para el público de la radio que nos está siguiendo por ahí o por internet también, pero gracias a usted que me siguió el camino, porque en la conversación era que este testimonio me parece que sale de la mayoría en cuanto a que fue su hijo el que encontró Chapingo por su propia voluntad, por su propio deseo. ¿Es su único hijo?
1: No, tengo tres hijos, pero pues ya los dos son casados, tengo nietos, él es mi bebé.
0: Ah, oiga, no, pues le salió súper curioso, ¿no? Esa es una cualidad, el tener curiosidad, el preguntar. O sea, él viene influenciado por su deseo de estudiar agricultura.
1: Sí, él se quiere superar y dice que le pareció muy bien la universidad, aparte de que tiene muchos beneficios. Pues yo creo que eso fue lo que lo animó. Tiene muchos planes, muchas metas, y digo, pues aunque me duela soltarlo, pero pues tengo que apoyarlo.
0: Sí, apoyarlo y soltarle, pero imagínese una cuerda larguísima de usted a él, porque sí es importante a los 15 años no perder la comunicación con ellos que vienen a Chapingo, o sea, cada 8 días, a lo mejor al principio diario, pero pues ¿cómo te fue? ¿Qué hay? Cuéntame. Mantener ese vínculo cercano es sumamente importante, la comunicación con los padres. ¿O usted qué ha pensado sobre ese tema?
1: No, pues es que creo que es primordial, ¿no? O sea, apoyarlos, pero a la vez estar al pendiente de ellos. Por ejemplo, ahorita venimos a buscar dónde va a vivir, de qué va a estar rodeado. O sea, el hecho de que uno los suelte no quiere decir que se desentienda de ellos. Y la verdad, pues él está muy chiquito. Le digo, oye, tus hermanos nunca se fueron y tú que eres el más pequeño. Pero él me dice, mamá, yo tengo otras metas, yo tengo sueños y quiero cumplirlos. Entonces, son sentimientos encontrados que tiene uno como madre, ¿no? Estoy orgullosa porque él solito está logrando esto, perdón, pero a la vez triste porque pues lo voy a dejar.
0: Sí, tiene razón, así se sienten casi todos. Felices y a la vez como que chin, ya no lo voy a ver, ya no voy a estar en la casa. Pero dentro de 4 meses ya lo tiene de regreso y después les pasa algo. Y ahorita ya se quieren ir, ya quieren que acabe el semestre. Y después, cuando ya van en 3, 4 años aquí, a veces ya nomás van a las vacaciones un rato y ya se quieren regresar.
1: Es lo que me cuentan. Pues sí, el que le eche ganas y que siga sus sueños.
0: Pues así es, siempre que regresen a la casa van a encontrar escucha, atenta, y desde el primer semestre, a ver, ¿qué aprendiste? Vamos a hacer así unas macetitas, quien no tiene terreno, pues en unas macetitas ponte a cultivar plantas para la cocina, epazote, cilantro, perejil, porque desde el primer semestre le van a dar un poco de conocimiento sobre cómo cultivar, cómo cuidar la tierra. Pues lo que usted quiera decirle a su hijo, haga de cuenta que ahí se va a quedar y usted le va a poder decir, ahí te lo dije en Radio Chapingo.
1: Ay, pues él ya sabe que pues yo como su mamá siempre voy a estar para él, apoyándolo en las buenas, en las malas. Y de verdad, él, ya se lo he dicho, estoy súper orgullosa de él.
0: Muy bien, esas palabras de estoy orgullosa de ti, yo sé que tú puedes y que aunque tengas miedo, aunque a veces te den ganas de llorar, aunque estés súper emocionado, pero la realidad te muestre algo diferente, tú sabes que aquí estamos para apoyarte. Y como les dije, pedir apoyo para levantarse es súper importante porque siempre puede haber caídas, ¿no crees?
1: Sí, claro, como en todo.
0: Bueno, ¿cómo te gustaría que fueran los 3 primeros días en el salón de clases de tu hijo? ¿Qué te gustaría que pasara? ¿Cómo te lo imaginas?
1: Ay, pues no tengo ni idea. Sé que va a ser algo nuevo para él y a lo mejor venga con un poco de miedo, de nervios, pero yo sé que ahí va a encontrar buenas personas, sí.
0: Sí, fíjate que en estas conversaciones con los padres de familia, si algo nos queda claro, creo, a los que están aquí y escuchan y todo y participan, es que Chapingo es una gran diversidad de nuestra cultura México, que es extensa. Tenemos costumbres diferentes, pero muy parecidas en todo, en la comida y demás. Y se hacen unos lazos de hermandad muy bonitos porque cuando encuentran esas similitudes entre sobre todo en esto de pertenecer a una familia, todos nos sentimos súper parte de esta forma de vivir la vida con la familia. Eso hace una hermandad muy grande en Chapingo, así que váyanse con esa confianza y nada más, pues no lo suelten, ¿verdad? Lo que quieras decir para despedirnos, y ahorita sigues bailando a la santanera, te vamos a poner tu cumbia que dijiste que te gustan las cumbias.
1: Pues todos los que estamos aquí como padres ya saben a lo que venimos, apoyar a nuestros hijos y que Dios los bendiga a todos.
0: Así es, con bendiciones nos vamos a la cumbia.

Hola. Todo Oaxaca, vénganse. Nos están enseñando cómo se baila la flor de piña con el orgullo oaxaqueño. Ay, ¿no hay nadie de Oaxaca o no hay nadie orgulloso?

0: ¡Vénganse! ¡Aquí! Así se baila la flor piña. Ya me cansé. ¡Qué gimnasia, ni qué nada! ¿Vean? Así. ¡Vénganse! ¡Ey! Oaxaqueñas de corazón y de origen. ¿Eh? No hay oaxaqueños, nomás ella. No hay oaxaqueños aquí. Que vengan a bailar. Ay, pensé que también. No, esto es la flor de piña. Ay, como cuánto dura. Bueno, muchas gracias. Nosotros ya casi nos vamos. Vénganse, vénganse. La verdad es que está esto de bailar, está bueno, sabroso. Eso que trae ahí es la piña y la falda. Oye, ¿quién dijo que México no es color?
1: Ahí está.
0: Alegría.
1: Oaxaca,
0: baile.
1: Presente.
0: Oaxaca, arriba Oaxaca, bravo. Así se baila en Oaxaca, con energía, y en Chapingo está lleno de Oaxaca.

0: gracias por venir.
1: Espérense, porque ustedes son de Oaxaca.
0: Pero aquí ya nos vamos nosotros, nos vamos a despedir de pie.
1: Más rápido.
0: Viene Concepción Pitalúa a seguirle aquí con
2: su
0: con
2: nombre.
0: Radio Chapingo. Bueno, quien está escuchando ni se imagina el fiestón.
3: Yo soy Stephanie García Osorio. Mis orígenes son veracruzanos y oaxaqueños. Combinados. Y yo ya soy nativa de Hidalgo, pero traigo pues la sangre acá.
2: Campechana. Sí. Mi nombre es Esmeralda. Mi mamá se llama Esmeralda por la piña de allá. Entonces me heredó ese hermoso nombre. Mi mamá es nacida en Oaxaca, en Tuxtepec, Oaxaca. Fue criada en parte de Veracruz y mi papá también es jarocho. Y pues bueno, afortunadamente y a la vez desafortunadamente también me tocó nacer en Hidalgo, pero traemos esas raíces jarochas y oaxaqueñas en la sangre.
3: Y a mucha honra, jarochas.
0: ¡Bravo!
2: Miren, Miranda, saludos.
0: Eso también es muy mexicano. ¿A usted?
4: Mi nombre es Eufemia Osorio Martínez, vengo del municipio de Ignacio Zaragoza, San Miguel el Grande, Oaxaca, y vengo acompañando a mi hijo, ahora sí que traje a mi hijo.
0: Ay, otra mamá que viene a dejar al hijo. Y bueno, aquí nuestra bailarina, nuestra orgullosamente anfitriona oaxaqueña en Chapingo, ya nos dijo su nombre, ¿no, verdad?
5: No, mi nombre es Fabiola Guzmán Pacifuentes, soy del municipio de San Pedro y San Pablo Tequistepet, distrito de Huajuapan de León, de la región mixteca, orgullosamente oaxaqueña.
0: ¡Bien! Sí, yo también estaba pensando, igualito que ustedes, mi mamá es de aquí, mi de acullá, mis abuelos de por allá, y como todos somos migrantes, pues nos toca nacer donde se nos da la gana, como dicen, ¿no? Donde se les dio la gana a nuestra mamá, realmente. Bueno, pues...
2: Yo tengo una pregunta, porque acá pidieron flor de piña, pues háblanos de la canción y esto que usted cargó, que pues qué representa.
5: Pues en realidad pues yo soy de la mixteca, que representa el jarabe mixteco, que es la canción mixteca, que es de Huajuapan de León. En sí la flor de piña es de Tuxtepec, pero a mí me gusta por el ritmo, porque a mí me gusta bailar.
0: Ejercicio.
1: ¿Usted es de Tuxtepec o quién es de Tuxtepec?
6: Mi mamá.
0: Su mamá de Tuxtepec, la flor de piña. Y allá la canción mixteca es más lenta, ¿no?
5: Sí, es
0: la de que lejos. ¿Quién se sabe la canción mixteca?
5: Inmensa nostalgia invade mis pensamientos. 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
0: ¡Bravo!
5: Tierra del sol.
0: Suspiro por verte.
5: Suspiro por verte. Pero ahorita vamos a suspirar por el hijo.
0: Sí, verdad, sí es cierto. Pues esa canción mixteca es muy, digamos, ahora que de pronto la presidenta de México va a Estados Unidos, por ejemplo, la reciben con la canción mixteca, porque es eso, qué lejos estoy del suelo, bueno, del cielo donde he nacido. Wow. Bueno, pues lo que nos quieran decir para concluir, ya nos vamos nosotros, dejamos el turno a otra compañera. La piña allá se da en...
5: En Tuxtepec.
0: En Tuxtepec, ok. ¿Dónde va la piña?
7: Se coloca aquí o se coloca por un lado, así va balseando.
0: No, sí, ¿no viste el maratón que nos echamos aquí por toda la calzada de acá bailando? Bueno, pues muchísimas gracias a ustedes por haber estado aquí, al público que nos escuchó y que nos acompañó aquí en la explanada. Un aplauso para ustedes, para sus hijas, para sus hijos. Y bueno, esto es Radio Chapingo, continuamos aquí en... 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Vámonos.
5: Gracias.

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buscándote con fervor. ¿Quién? ¿Yo? No. ¿Sí? ¿Qué? Por eso, ahora que voy.

0: ¿Qué tal, eh? El danzón lo cortaron justo en lo más sabroso, en lo más rico, pero bueno, yo no los veo que bailen. Hace rato ya estaban bailando y bueno, si alguien quiere sacudir un poco la modorra, pues a moverse, a caminar, a conocer la universidad, en fin, a lo que ustedes quieran, a lo que ustedes quieran y como quieran. Por lo pronto, bueno, les saludo a todas y a todos. Están ustedes en su universidad y que yo sé que están muy contentos, pero muy cansados y cansadas, ¿verdad? Bien, por lo pronto tenemos aquí a
1: Lilia Antonio Pérez.
0: Lilia, Lilian o Lilia.
1: Lilia.
0: Lilia Antonio Pérez y también tenemos a su prima.
1: Su cuñada Ana Hernández Sánchez.
0: Ambas del estado de Veracruz, mis paisanas, y que bueno, pues a ver cómo se han sentido en esta casa de estudios, en este lugar, que a quién trajeron.
1: Bueno, pues traje a mi hijo. Él va a ingresar a prepa. Pues me he sentido pues contenta, orgullosa, porque no cualquier joven tiene pues esa oportunidad, ¿no? De pasar ese examen, porque pues sí es muy, muy complicado, pero no imposible, no imposible. Entonces, sí, en estos 2 días que hemos estado, porque ayer venimos a dar un recorrido, a ver cómo estaban las instalaciones, a ver la manera de llegar, ¿no? Entonces, pues muy a gusto, muy, muy contenta, porque es una escuela, pues donde tiene muchas áreas verdes, muy bien cuidada, el personal muy amable, todo muy, muy bien.
0: Sí, así, así es, para eso estamos, para eso nos pagan, para hacer las cosas muy bien. Y bueno, sabemos que no viene sola, que viene acompañada de su cuñada.
1: Así es. Pues mi nombre es Ana Hernández Sánchez, soy originaria de la comunidad de Moyoapan, municipio de Iztaccíhuatlán, Veracruz, y realmente estoy muy, muy emocionada. En el trayecto son emociones encontradas. Por un lado, la emoción de ver que nuestro niño, ya hoy un joven, viene a esta universidad tan importante, que
0: ¿Único
1: es.
0: niño?
1: Bueno, mi cuñada tiene 3 hijos, pero ya 2 de ellos casados, dedicados a otras actividades, y él es el pequeño, el que se está decidiendo, pues, a conquistar sus sueños. Y nosotros estamos aquí para apoyarlo y para impulsarlo. Ayer recorrimos las instalaciones, de verdad que están increíbles.
0: Oiga, dice que es del estado de Veracruz. ¿De qué zona? ¿Por dónde está esa comunidad?
1: Somos de la zona centro, estamos cerca de Orizaba, y Iztaccíhuatlán está a Cuautlapan más bien, y Moyoapan, que es mi comunidad, estamos a 20 minutos de Orizaba.
0: Cerca de Córdoba también.
1: Entre Córdoba, Fortín y Orizaba, ahí se encuentra ubicado.
0: Uy, pues están rodeadas de paisajes preciosos, del clima, de todo, todo tienen. Y la producción agrícola, pues está de estar a todo lo que da, ¿qué se da por ahí?
1: Pues lo que nos dedicamos más es al cultivo de chayote. Ahí tenemos una plaza donde se reúne todo lo que es el municipio de Iztaccíhuatlán.

0: Bueno, pues ahí nuestro párroco, el padre Carlos Pellico Valiente, que trabaja muy de la mano con los grupos pastorales, sociales y de medio ambiente, él se contacta, ¿no?, con algunas empresas de reciclado, entre ellas Holcica Pasco, y hay otras empresas que son las que se les entrega para que sea pues transformado, ¿no?, ese PET, y evitemos la contaminación, sobre todo, como decía Lilia, mi cuñada, ¿no? Ahí en la comunidad hay varias presas, y pues a veces el ciudadano, cuando no tenemos la responsabilidad del cuidado al medio ambiente, pues todo se tira, y cuando vienen las lluvias, los alcantarillados se tapan, y al rato también los manantiales, ¿no?, que están limpios, pues se acumula la basura. Entonces,
1: ¿qué pasa con esas personas que no atienden estas acciones?
0: Pues bueno, lo que se trata de hacer es una concientización de que todos sumamos de una u otra manera, uniendo nuestros esfuerzos con la cultura de la concientización de cuidado al medio ambiente, pues sabemos que a futuras generaciones, a nuestros nietos, bisnietos y los que vengan atrás, pues les tratemos de dejar un planeta pues mejor. A lo mejor hay cosas, daños irreversibles, pero pues todavía estamos a tiempo de poder ayudar y de fomentar la cultura de cuidado del agua, cuidado del medio ambiente, sobre todo porque pues hoy ya estamos viviendo estos cambios climáticos tan fuertes a nivel mundial.
1: Sí, eso que no nos ha tocado, eso tan extremo que hay en otros países, pero deben ustedes saber que aunque allá se genera mucha de la contaminación, también acá, ¿no? También acá, y además también hay grupos del cuidado del ambiente, ecológicos, preocupados. Entonces, hay mucha gente preocupada que está actuando, pero hay mucha gente cómoda que cuando va a tirar algo de basura, voltea para todos lados, y si siente que nadie lo está viendo, lo tira. O sea, ¿qué conciencia es esa, señoras y señores? ¿Cómo ve?
2: Pues sí, a veces pues pensamos nada más en nosotros, pero como acá dice mi cuñada, no pensamos en la generación que viene atrás de nosotros.
1: Y sobre todo en el agua que tomamos. Antes se tomaba agua de manantial, agua del río, porque estaba cristalino. Hoy vemos la mayoría o la totalidad de los ríos que parecen aguas negras. Y luego para vacaciones llevamos a los hijos a los ríos, a las playas que están súper contaminadas, súper contaminadas. Bueno, pues ya ese es un tema para todas y todos que yo creo que no debemos de soltarlo jamás.
2: Así es, pues hay que pensar más que nada en la juventud, en los niños, ¿qué les vamos a dejar? Es una herencia que les vamos a dejar, y pues tenemos que empezar por nosotros.
0: Pues agradecerle a esta Universidad de Chapingo que le da la oportunidad a nuestro familiar de que pues cumpla sus sueños. Es una universidad hermosa, realmente. Los que han egresado salen orgullosos, y los que hoy la conocemos nos vamos completamente felices, de manera muy personal, admirada por todas las carreras tan importantes que deja esta universidad y que estoy segura que son el sustento para sostener este país.
1: El sustento también son los egresados y egresadas, el personal de esta universidad, y bueno, aquí les recomendamos que no dejen de ver a sus hijos e hijas, que sigan pendientes, que vengan a verlos, que incluso si quieren entrar a alguna clase, entren. Si sucede algo, no dejen pasar el tiempo, vengan de inmediato y hablen con las personas indicadas para investigar a fondo y actuar. Bueno, gracias a ustedes.
3: Bueno, pues yo también quisiera quisiera decirles y pues agradecerles pues esa atención que tienen con todos los padres de familia. Pues yo soy el padre de aquel niño que les han hablado.
1: Ah, muy bien, yo decía, ¿por qué? Pues véngase para acá. A ver, usted es el autor de ese hijo que trajeron.
3: Sí, pues orgullosamente les digo, venimos del campo, venimos de igualmente de la región de Veracruz, ahí se parecen carencias igual por la economía, pero pues él también como hijo obediente y aplicado y más que nada en su estudio, pues ha participado también ya en el trabajo con nosotros y hoy él viene preparado para luchar por esa carrera que él quiere y pues él sabiendo las carencias del campo porque conoce todo, a pesar de su edad, él se preparó desde el kinder, siempre ha sido aplicado y pues también quiero decirle, puedo decirles una fundación de hermanos, más que nada lo que escucho a veces en las noticias de todo lo que nos sucede en nuestro país, hoy me voy con esa seguridad de ser un mexicano. Y orgullosamente les digo que así como lo dice el Estado de México, pues es la Fuerza México, el Estado de México. Y pues ahora sí que sigan adelante y nuestros hijos sabemos que están en buenas manos para que puedan servir a su país. Gracias.
1: Oiga, eso pretendemos, pero no se confíen, estén pendientes. ¿Cómo se llama ese hijo del que hablamos?
3: Se llama Aarón Cerón Antonio.
1: Aarón Cerón Antonio, pues muchas gracias por haberse acercado. Dice, yo tengo que hablar.
3: Sí, no, pues mi nombre es Hermelando Ausencio Cerón Mota, orgullosamente de Veracruz.
1: Muy bien, yo también soy orgullosamente de Veracruz. Gracias por estar aquí.
2: Gracias.
1: A ustedes.

0: Culiacán. Oigan, agradezco a la persona que decidió poner esa canción. Es de las canciones que ya deben salir de nuestra radio. ¿Cómo está de eso de que mátame si quieres, pero golpéame, pero no me dejes? ¿Qué es eso? O sea, ¿qué se creen? ¿Qué se creen los hombres? Pues el permiso lo da la otra persona, ¿no? Es, hazme lo que quieras, pero no me dejes. ¿Usted qué opina de eso?
1: Sí, ahorita sí ya deben de quitar, como dice usted, esas canciones. Ahora ya estamos en otro mundo, otras generaciones, otra época. Más tecnología que antes.
2: Pues igual opino que no, ya no vivimos en la época de antes, ya tenemos nuevas oportunidades, gracias a Dios, para salir un poco más adelante. Igual tenemos las mismas, ya compartimos las mismas responsabilidades, tanto padre como madre con los hijos. Se nos abren muchas oportunidades para aprender nuevas cosas.
0: Usted lo acaba de decir, ya tenemos las mismas oportunidades de estudiar, de salir a trabajar, de salir a divertirse como mujer, como persona, lo mismo su compañero. La cuestión es que los hombres sigan pensando que la mujer es un objeto y que les pertenece, ¿no? Tan les pertenece que la pueden matar en algún momento. Eso se llama feminicidio, es un asesinato. Entonces, pues, ¿qué han hecho de los hombres a lo largo de la historia? ¿Les han hecho creer que son los reyesuelos? ¿Los que tienen el poder, el mando? Pues no. Las mujeres también somos capaces, sensibles, inteligentes, propositivas. Entonces, qué bueno que hay oportunidades. Como dice la presidenta Claudia Sheinbaum cuando toma el poder. Llegamos todas. Ahora llegamos todas las mujeres, no solo una mujer. Y aquí estamos. Y a mí me da mucho gusto que hayan entrado muchas mujeres, al igual que los hombres. Entonces, hay que pedir en las emisoras de la colonia, del pueblo, que quiten esas canciones, ¿cierto?
1: Sí, está bien.
0: Vamos a lo que vamos. Señora Zenaida Arroyo Martínez, bienvenida. Y el señor Felipe García Trejo, vienen del estado de Hidalgo. Y, pues, ¿a quién trajeron?
1: A nuestro hijo. Se llama José Luis.
2: A preparatoria.
0: Está pequeñito. No lo suelten. Síganlo apoyando. Y bien, ¿qué es lo que ustedes esperan de su hijo al haberlo traído a esta universidad?
2: A que aprenda las nuevas oportunidades que hay, que no deje de desaprovechar la oportunidad que se le ha dado. Y nosotros como padres, pues unirnos más, lo ha dicho mi esposo, estar más unidos para poder apoyarlo.
3: ¿Y usted qué espera?
1: Sí, más que nada prepararse. Ahorita ya hay más oportunidades que antes, pueden prepararse mejor que uno. Uno, pues ya no pudimos prepararnos. Ahora esperamos con nuestros hijos. Ahora que nuestros hijos puedan. Lo que pasa es que nosotros somos padres de tres hijos y tenemos que trabajar para sacarlos adelante.
0: ¿Este es el mayor?
1: Ajá, no, es el del medio. Ajá, es el del medio, hay uno más grande y otro más chico.
3: ¿Tres varones?
1: La más grande es mujer.
3: ¿Ya
1: y no, todavía está en estudio.
0: ¡Qué bueno que no se ha casado! ¿Qué estudia?
2: Por el momento, ahorita pasó a quinto semestre. Está estudiando ingeniería en industria alimentaria, solo que ahorita en estas pequeñas vacaciones se nos puso delicada de salud porque se le bajaron mucho las plaquetas. Ahorita, apenas la semana pasada, estuvimos en la ciudad de Pachuca realizando muchos estudios. Y hoy precisamente nos entregan otros, pero pues pedimos el día de hoy para apoyar al niño que hoy entraba aquí.
0: Híjole, qué fuerte. Pues acción, mucha acción. Encontrar el motivo y darle con todo. Con todo, con medicamentos o con herbolaria, con homeopatía, con todo y con mucho cariño. Que no se estrese. Que no se estrese, que duerma bien y que se atienda. Bien, ¿usted qué espera de su hijo al haberlo traído?
1: Espero que se prepare para que siga adelante. Ya ve que ahorita es el futuro de todos los jóvenes, prepararse y no agarren otro camino. Agarren el mejor, que es el estudio, la preparación.
0: Sí, sobre todo que a eso vinieron, a prepararse. ¿Y ustedes cultivan el campo?
1: No, nosotros somos comerciantes. Ajá, comerciantes.
0: ¿Qué se produce allá en su tierra?
1: Allá en nuestra tierra se produce lo que es el maíz, frijol, el chile rallado, un picante que está así picoso. Ajá, ahorita es la temporada de eso. Y naranja, lima, varias frutas se producen allá. Es un clima temporal, allá no es caliente, es cálido.
0: Sí. Es cálido, húmedo. Uy, qué bonito. Bueno, pues algo que ustedes quieran decir para las personas que nos están escuchando en esta emisora cultural universitaria, Radio Chapingo, que también la pueden escuchar en el estado de Hidalgo. Ya les dijeron las compañeras cómo entrar por su teléfono, que pongan radio.chapingo.mx. Así de sencillo. Y entonces entrarán directo a escuchar esta emisora y pues también pueden ustedes llamar a la emisora o que su hijo vaya a hacer algo a la radio para estar también muy en contacto. ¿Les parece? Bien, pues muchas gracias por haber aceptado esta invitación.
2: Gracias a ustedes.
1: Gracias, hasta luego.
0: Hasta luego y que se mejore su hija. Y seguimos con más desde esta explanada de la Biblioteca Central en esta Universidad Autónoma Chapingo.

0: que se cumpla nuestro idilio. Qué diferente, ¿no? Qué diferente canción. Gracias, ingeniero Fernando Ruiz, por esta selección. Y bueno, está aquí el señor Ángel Morales, Tierra Blanca, nos visita de Ciudad Neza, de Ciudad Nezahualcóyotl, en el Estado de México. ¿Es usted de los guerreros de Ciudad Neza?
1: Ah, claro.
0: Cuéntenos, ¿qué hace en Ciudad Neza? ¿Cómo le pinta la vida? Porque yo sé que en Ciudad Neza son muy buscadores, muy luchadores, en fin.
1: Bueno, Ciudad Neza es un municipio muy emprendedor. Hay mucha actividad, mucha gente trabajadora y emprendedora.
0: ¿Y violencia?
1: Pues, ¿no? Como en todos lados, sí.
0: Sí. Lo que subraya mucha gente es eso, pero yo lo que veo es mucha actividad, mucho emprendimiento. Cuéntenos de usted, señor Ángel Morales Tierra Blanca.
1: Sí, pues, ahora sí que, pues...
0: Se dedica a la música... Se dedica a...
1: Soy chofer de taxi de aplicación.
0: ¿Y qué le apasiona en la vida como guerrero de Neza?
1: Pues seguir adelante, más que nada.
0: ¿Y cómo ve su ciudad Neza?
1: Ah, es un municipio muy bonito.
0: Nos dice bien poquito, bien bonito. Bueno, en fin. ¿A quién trajo aquí a Chapingo, a esta Universidad Autónoma Chapingo?
1: A una sobrina que viene del estado de Oaxaca.
0: Eso sí, en Ciudad Neza hay la diversidad del país, sobre todo de Oaxaca.
1: Sí, ahora sí que también Oaxaca es un estado muy bonito, muchas tradiciones, la gastronomía muy... muy rica, la verdad.
0: Y mucha diversidad, muchas lenguas originarias, ¿no?
1: Ah, sí, también. Ahora sí que desde las regiones que hay, pues, mucho dialecto también.
0: Idiomas, no son dialectos, son idiomas originarios. Y supongo que los padres de usted o los abuelos son de Oaxaca.
1: No, son familiares por parte de mi esposa. Ahora sí que mi mamá era del estado de Guanajuato y mi papá era del estado de Tlaxcala.
0: Guanajuato, Tlaxcala y Oaxaca. ¿Y cómo ve esa diversidad? Tan solo en eso ya son tres estados.
1: Ahora sí que una bonita... Pues hay muchas cosas que aprender, tanto de Guanajuato, el estado de Tlaxcala, Oaxaca. Son lugares muy bonitos para visitar también.
0: Sí, como todo el país, ¿verdad? Y que lo pueden ustedes visitar cada año aquí en la Feria de la Cultura Rural, toda la diversidad que tenemos, que somos.
1: Sí, pues ahora sí que... Las puertas están abiertas y ahora sí que quien guste visitar, pues...
0: Aquí los esperamos. ¿Ha venido usted a la feria?
1: No.
0: Uy, pues de lo que se ha perdido, para conocer más. Así que les recomendamos que vengan a la feria, que traigan su producción, que se inscriban en la convocatoria para ser aceptados. ¿Algo que usted nos quiera agregar en esta brevísima charla?
1: Pues ahora sí que felicito a todos los estudiantes que van a ingresar ahorita, que le echen muchas ganas y suerte en un futuro, que tengan mucho éxito.
0: Pues así, un buen deseo para todas y todos. Muchas gracias, señor Ángel Morales Tierra Blanca, de Ciudad Neza. Hasta luego. Y bueno, nos están anunciando que ya tenemos pocos minutos para seguir aquí, así que nos vamos despidiendo pues con un saludo y un agradecimiento para desde la radio, empezando por la persona que le tocó el primer turno de hoy, Juanita Meraz, después a Irene Arias y Lisset Rodríguez, también al ingeniero Fernando Ruiz, a Luis Jesús Gutiérrez aquí con la cámara, a Leslie, que es, está haciendo su servicio de comunicación, pero además es egresada de esta casa de estudios, a la licenciada Lorelei Zapata, jefa de la radio, y yo soy Concepción Pitalúa Murillo, y les abrazo.

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Hola, ¿qué tal, chapinguera, chapinguero, chapingo? Te saludo desde la cabina de Radio Chapingo, ubicada en la calle de Economía número 7, Colonia de los Profesores. Mi voz no tiene más patria que tu oído. Soy Emiliano de la Vega, en Chapingo al aire, como siempre. Te invitamos, sobre todo el día de hoy, martes 4 de agosto de 2026, a enterarte de actividades y eventos propios de nuestra universidad. ¿Comenzamos? Adelante.

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1: La comunidad universitaria de la Universidad Autónoma de Chapingo se une a la pena que embarga a familiares y amigos. Pedimos fortaleza ante tan lamentables pérdidas recientemente ocurridas. Se han ido de aquí, de este lado, el maestro Elías Porras Toledo, el ingeniero Francisco Javier Valdivia Reyes, el profesor Pedro Sánchez y Paleta, el doctor Jesús Jasso Mata, también la compañera María Isabel Vázquez Paredes, así como el ingeniero Samuel Aguilar Báez. Todos ellos miembros de la comunidad universitaria chapinguera. Todos ustedes descansen en paz.
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Ayer, lunes 3 de agosto de 2026, dio inicio la semana de inscripciones a la Universidad Autónoma Chapingo en la sede central, Texcoco, Estado de México. Bienvenidas chapingueras y chapingueros de nuevo ingreso. Y es que este lunes, es decir, ayer, tras el proceso de inscripción de los primeros alumnos de nuevo ingreso a la sede central de la Universidad Autónoma Chapingo, en la Unidad para la Convivencia y Atención Multidisciplinaria a Estudiantes, es decir, UCAME, se formó y asignaron los primeros bloques de estudiantes, es decir, los chicos, las chicas ya seleccionadas, seleccionados, se les asignaron a los monitores que son estudiantes voluntarios de Chapingo. Y estos monitores les guiarán todavía por el campus central a fin de conocer el internado, la unidad de servicios habitacionales, la biblioteca central, los comedores universitarios y la unidad médica. Previamente, los estudiantes que voluntariamente solicitaron participar como guías, es decir, los monitores, para sus compañeros de nuevo ingreso, es decir, que están trabajando con ellos, con los chicos de nuevo ingreso, ellos, los monitores, recibieron la capacitación y la acreditación por parte de la Unidad para la Convivencia y Atención Multidisciplinaria, es decir, UCAME, como monitores 2026. Desayuno y cena, guardarropa, hospedaje y búsqueda de dormitorios, apoyos del Comité Ejecutivo Estudiantil a familias de estudiantes de nuevo ingreso a Chapingo. Con el propósito de brindar ayuda a las familias de los estudiantes de nuevo ingreso a la Universidad Autónoma Chapingo, el Comité Ejecutivo Estudiantil, presidido por la alumna Brenda Rodríguez Ortiz, ha ofrecido apoyo de atole y tamalitos en el desayuno a las 8 de la mañana, pan y cafecito en la cena a las 7 de la noche, así como hospedaje hasta por 2 noches, servicio de guardarropa y recorridos en autobús en la búsqueda de dormitorios en renta para estudiantes con categoría de externos y becados externos, que fueron ya, ahora sí, inscritos en la Universidad Autónoma Chapingo. Internado de Chapingo recibe a estudiantes becados internos de nuevo ingreso 2026. Y es que la mañana del lunes 3 de agosto, o sea ayer, el Departamento de Internado de la Universidad Autónoma Chapingo recibió a los primeros estudiantes de nuevo ingreso 2026 con categoría de becados internos. Una vez concluido el trámite de inscripción a Chapingo, los monitores, es decir, los estudiantes chapingueros voluntarios, separaron el bloque en función de las categorías estudiantiles asignadas por el Departamento de Admisión, Promoción y Becas. Estas categorías son becado externo, becado interno y, en este caso, se hizo una fila de, o los que iban hacia la unidad de servicios habitacionales o lo que conocemos internamente como autoconstrucción. Este servicio, esta fila estaba formada por alumnos becados externos y también por los que son propiamente externos, es decir, los que no tienen beca, las que no tienen beca, con asignación a dormitorio en esta unidad de servicios habitacionales. Y también, pues obviamente estaban los externos.
El registro en internado inició con la asignación del número de cama, la entrega de llaves del dormitorio y su sección, así como un colchón, ropa de cama y toalla de baño. Posteriormente, el personal y alumnos de apoyo instalaron a cada estudiante en compañía de sus familiares o tutores. Así hasta el mero final siguen acompañando los familiares. El internado de Chapingo actualmente consta de 6 compañías y 5 edificios, clasificados en varonil y femenil. Los estudiantes becados internos, además del hospedaje universitario sin costo, cuentan con servicio de ropería para costuras menores, acceso mensual a un paquete prehigiénico con papel sanitario, toallas femeninas, jabón de tocador, cepillo y pasta dental, y grasa para zapatos, además del servicio de peluquería, lavandería e internet Wi-Fi. Redacción Chapingo Watch Oficial en Facebook.

colaboración científica entre la Universidad Autónoma Chapingo y la Universidad Estatal de Pensilvania, Norteamérica. En 2025 se integró un equipo de trabajo entre la Universidad Estatal de Pensilvania y el Departamento de Parasitología Agrícola de aquí de la Universidad Autónoma Chapingo, con la participación de investigadores de ambas instituciones. Esta colaboración ha dado lugar a proyectos de investigación, publicaciones científicas y al primer curso internacional llamado Genómica aplicada a bacterias fitopatógenas, UACH, así como Universidad Estatal de Pensilvania, impartido en modalidad híbrida con la participación de 21 asistentes de diversas instituciones. En continuidad a este proyecto, se impartió el curso internacional Genómica bacteriana en tiempo real con secuenciación de lecturas largas del cultivo al árbol filogenético, en modalidad virtual, en marzo de este año. Posteriormente se desarrolló un taller en el que se secuenciaron genomas de bacterias que afectan cultivos estratégicos para el país, realizados de manera presencial del 12 al 22 de junio de 2026. Esta colaboración académica sienta las bases para la formalización de un convenio entre la Universidad Autónoma Chapingo y la Universidad Estatal de Pensilvania, orientado a promover el intercambio académico, el desarrollo de proyectos de investigación y cursos y talleres de capacitación. Redacción Medios Audiovisuales Chapingo.

Huachapingo y Gobierno de Hidalgo suscriben acuerdo para establecer diagnósticos del suelo en agricultura. El doctor Ángel Garduño García, rector de la Universidad Autónoma Chapingo, y el maestro Napoleón González Pérez, secretario de Agricultura y Desarrollo Rural del Gobierno del Estado de Hidalgo, establecen alianza para desarrollar el proyecto Análisis de Suelos para el próximo ciclo productivo en el marco del Programa para Dignificar el Campo Hidalguense 2026, en su componente Mejoramiento de Suelos. A través de 4.965 análisis de suelos, más de 4.000 productores de 15 municipios del estado de Hidalgo contarán con diagnósticos técnicos, recomendaciones y mapas de fertilidad realizados por especialistas del Departamento de Suelos de la Universidad Autónoma Chapingo. Dicho diagnóstico permitirá conocer el verdadero potencial de las tierras, optimizar el uso de insumos y tomar decisiones agronómicas basadas en evidencia científica. La firma de convenio fue realizada el 28 de julio en las oficinas de la Secretaría de Agricultura y Desarrollo Rural del Gobierno del Estado de Hidalgo, con la presencia del maestro Napoleón González Pérez, secretario de Agricultura y Desarrollo Rural del Gobierno del Estado de Hidalgo, el doctor Ángel Garduño García, rector de Chapingo, el ingeniero Agustín Soto Uribe, subsecretario de Desarrollo Agropecuario, el maestro en ciencias Raúl Zapata Rosales, director del Departamento de Suelos de la Universidad Autónoma Chapingo, y el doctor José Vicente Cervantes Bazán, secretario general de la Universidad Autónoma Chapingo, entre otras personalidades. 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

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colaboradores especiales también. Fechas importantísimas, ¿eh? 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

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Es decir, esa es la temporalidad de la rectoría. Conoce las enfermedades más importantes en solanáceas, cucurbitáceas, brásicas, berries y ornamentales, así como los momentos clave para su prevención y control. Las inscripciones están abiertas desde el 19, 20 y 21 de agosto, es decir, a partir del 19 de agosto y culminan el 21. Modalidad presencial y en línea. Incluye material digital e impreso y constancia de participación. No pierdas la oportunidad de actualizarte con herramientas aplicadas para la protección de cultivos. Más información en parasitologia.investigacion@chapingo.mx. Va de nuevo. parasitologia.investigacion@chapingo.mx.

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más invitaciones. La Dirección General de Investigación, Posgrado y Servicio, la Universidad Autónoma Chapingo, Dirección General de Investigación, Posgrado y Servicio, claro, Subdirección de Campo Agrícola Experimental, te invitan a la 42ª presentación de trabajos de investigación, producción y servicio 2026. Participa 4 de septiembre y 5 de septiembre. El 4 de septiembre habrá talleres demostrativos. El 5, un pabellón de la ciencia, tecnología, innovación y humanidades de Chapingo, así como un módulo campesino, talleres demostrativos y un circuito tecnológico agropecuario. Y todavía más y mucho más. Consulta la página en Facebook llamada Campo Agrícola Experimental. Repito, Campo Agrícola Experimental.

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Esto es en, imagínate nomás, Medellín, Colombia, del 11 al 13 de noviembre de 2026. Consulta la convocatoria a través del código QR que aparece en la página de Zapingo Oficial, esto en Facebook, y postula tu trabajo. 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Los ejes temáticos son investigación basada en evidencia, innovación para transformar sostenibilidad para el futuro del campo y agronegocios 5.0. Tu investigación puede transformar el sector rural. Es momento de compartirla con expertos nacionales e internacionales. Así que presenta tu trabajo en el 3er Congreso Internacional en Costos de Producción en el Sector Rural y accede a oportunidades de publicación en revista científica y capítulo de libro. 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Y ahí postula tu trabajo. Redacción Zapingo Oficial.

Chapingo, chapinguera, chapinguero, gracias por tu atención y compañía este martes 4 de agosto de 2026. Mi voz no tiene más patria que tu oído. Soy Emiliano de la Vega. Me despido de ti a nombre de cada uno de los colaboradores y colaboradoras de Chapingo al Aire. Muchas gracias a la licenciada Virginia Gutiérrez Larrayibel por su trabajo ciberperiodístico y también editorial, así como al ingeniero Osvaldo Truján Acosta de Chapingo Watch Oficial, a Alex San Ciprián, director de la publicación texcocana Voces y Jarillas, a Relaciones Públicas de Rectoría y a Medios Chapingo. Gracias otra vez a todos ellos y todas ellas por sus valiosas colaboraciones. Te invitamos a continuar en sintonía los martes y viernes a la 1 de la tarde a través de la frecuencia 1130 de amplitud modulada. Ahí está Chapingo al Aire. Y por si fuera poco, también estamos en internet en radio.chapingo.mx. Repito, radio.chapingo.mx.

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2: Bienvenidas, bienvenidos, por supuesto, a este espacio de Chapingo Sustentable. Y bueno, en esta ocasión, déjenme decirles que si ha sido interesante, por supuesto, la participación de investigadores de esta casa de estudios, bueno, en esta ocasión también se torna interesante porque sus estudiantes, por supuesto, que también realizan acciones interesantes en pro de esta mejora de la calidad de vida en el terreno ambiental. Y bueno, en esta ocasión vamos a hablar sobre el manejo del fuego, acción desde Chapingo. Y para ello, bueno, tenemos como invitada a Citlali Nicté Osorio Moreno, a quien le damos la bienvenida. ¿Cómo estás?
3: Muchas gracias por esta invitación. Me encuentro muy bien el día de hoy, con una grata sorpresa de haber sido invitada a este programa. Me siento muy emocionada de poder estar aquí con ustedes y compartir un poco de la acción que nosotros realizamos.
2: Seguro que sí. Ahorita nos platicas. Por lo pronto vamos a decirle al auditorio, por supuesto, quién es ella. Bueno, pues Citlali Nicté Osorio Moreno tiene formación de ingeniera forestal por la Universidad Autónoma Chapingo. Actualmente es jefa de la Brigada de Manejo del Fuego Chapingo. Su interés por proteger los recursos naturales surge, pues, justamente de la interacción con este grupo estudiantil que la incursionó en el manejo del fuego, haciéndola partícipe y, por supuesto, también el notar, el ver esta importancia que tiene esta práctica para el bosque y, sobre todo, para su protección, ¿verdad? Y qué mejor que tú eres ingeniera forestal y, por lo tanto, tienes más elementos en relación a lo que es la importancia de los bosques, pero también la protección a los mismos. Es por eso que, bueno, quisiera primero que nada que al auditorio les puedas platicar en este sentido, bueno, cómo se inicia esta brigada de manejo del fuego en Chapingo y quiénes son las personas que participan o las instancias, porque hay veces en que también tiene una correlación esta actividad con instancias de la universidad, ¿no? O fuera.
3: Bueno, esta brigada surge en los años 90, justamente en un grupo estudiantil mismo de la División de Ciencias Forestales, que se interesó por proteger los recursos naturales al ver que se estaban desatando incendios y que no había como tal un grupo que los protegiera. Después de esto, se forma el grupo estudiantil de alrededor de 13 personas, que eran muy poquitas. En este caso y en ese año no tenían apoyo, entonces lo hacían sin materiales, sin equipo de protección, simplemente lo hacían por pasión. Después, ya para el año 2003, ellos son apoyados por un profesor de la división también, que se llama Arturo Rodríguez Trejo. Él es profesor investigador de la DICIFO y se encarga de incursionar a los asistentes, o más bien a los estudiantes, de poder tener una formación para que ellos protegieran adecuadamente los bosques y que no solamente lo hicieran sin equipo, sino también para poderles ayudar a obtener más miembros, para poder obtener más equipos, sobre todo para prepararse y que esto lo hicieran aunado a las carreras que ellos estaban desarrollando. Justamente es por eso que se forma la Brigada de Manejo del Fuego. Y durante este tiempo de los 90 hacia los 2010, ellos tienen un cambio de nombres bastante, porque pues eran primero una brigada contra incendios. Sin embargo, después de todo lo que van estudiando, ellos logran obtener su nombre a Brigada de Manejo del Fuego, en los que ya no solo era combatir incendios, sino también llevar información a las demás personas para que ellos pudieran comprender que el fuego no es malo como muchas veces nos lo hacen saber.
2: Así es, como todo en esta vida es cuestión de medida y del manejo, por supuesto, en este caso, ¿no? Entonces, ¿qué tipo de acciones son las que se desarrollan en esta Brigada de Manejo del Fuego y a partir de qué llamados o de qué actividades o cómo se involucran precisamente cada vez que hay una solicitud, en este caso, de manejo del fuego?
3: Bueno, nosotros principalmente tenemos como una división que se hace llamar época de secas y época de húmedas. Nosotros realizamos distintas acciones en esta temporada. Por ejemplo, en la época de húmedas, nosotros realizamos reforestaciones, realizamos algunas quemas prescritas, que es sí quemar una parte del terreno sin alterar los factores con medida, para que cuando llegue la temporada de secas y se aproximen los incendios, esta parte ya no tenga presencia del fuego, sino más bien ya esté cuidada. También...
2: Perdón, ¿es a lo que les llaman barreras cortafuego o son otras?
3: Esas son diferentes, las barreras cortafuego o okay. líneas negras.
2: Ah, bueno, de eso me platicas un momento más claro. sobre las técnicas. Ahora sí, continúa, por favor.
3: Bueno, estas son formas en las que nosotros podemos proteger en temporadas secas. ¿Qué hacemos con los árboles en específico? Nosotros les hacemos una especie de barrera protectora que es quitándoles la hierba o el combustible que esté cerca de ellos para que cuando se aproximen los incendios, estos ya no sean susceptibles a quemarse y se mueran, sino ya van a estar protegidos. Y ya en la temporada de secas, nosotros accionamos para combatir incendios o controlarlos más bien. En este espacio, nosotros tenemos comunicación con las personas que están cercanas a las zonas del bosque, que en este caso sería la ingeniera que está encargada del vivero forestal, que también se encarga de las áreas experimentales, quien nos hace un llamado para decirnos o avisarnos que hay un incendio, que está la alarma, en dónde se encuentra y en qué estado se localiza. También nosotros a eso nos preparamos con equipo y tenemos alrededor de unos 25 minutos para poder subir y empezar a controlar el fuego. No solo lo hacemos aquí en Chapingo, sino que también participamos con algunas otras instancias, como lo es la Secretaría del Medio Ambiente. Hemos participado en municipios cercanos a Texcoco, como lo es Santa Catarina del Monte.
2: Muy bien. Bueno, al auditorio que nos escucha en la 11:30 de amplitud modulada, como a las personas que nos siguen en Facebook, bueno, les digo que también ustedes pueden interactuar con nosotros. Por lo pronto, les dejamos aquí un número de WhatsApp donde nos pueden enviar mensaje. Es el 595-113-2591. O bien se dirigen a la página de Facebook, donde también está este número para que puedan retomarlo, o nos puedan enviar mensaje de manera directa desde esta emisión en vivo. Y bueno, bajo estas características, digamos, ¿cuál es el equipo que se requiere justamente para el trabajo que ustedes desarrollan y las precauciones, digamos, que se deben de mantener en el combate del fuego?
3: Claro. Para que una persona pueda incursionarse justamente como combatiente, debemos de tener una formación previa, que es tomar cursos. Estos los podemos tomar desde nosotros, que ya actualmente somos una entidad que los puede impartir y son validados, hasta la CONAFOR y algunas otras organizaciones en Estados Unidos que nos lo proporcionan en línea. Ese es el primer acercamiento que tenemos. Y justamente ya para poder realizar actividades, nosotros necesitamos equipo de protección personal, que consta de una camisola de algodón preferentemente, pantalón también de mezclilla o algodón y botas que estén a la altura de la pantorrilla para evitar cualquier riesgo, que en este caso podría ser que nos dobláramos un pie a la hora de caminar por el terreno o más bien que nos entrara alguna brasa y que nos impidiera seguir. También debemos de llevar guantes para evitar estar en contacto, un casco que nos proteja de la caída de ramas o incluso de poder lastimarnos con algún otro objeto. Y en este caso es lo que vestimos. Ya portamos una mochila, que en la mochila nosotros debemos de llevar mínimo 2 litros de agua, otra muda de ropa, algo de comida, lámparas, impermeables por cualquier cosa que suceda o incluso cuerdas también por si el terreno no nos permite seguir. También constamos de una herramienta, que esta herramienta es la que nos va a ayudar a combatir o simplemente con ella vamos a trabajar.
2: ¿Estamos hablando de cuántos kilos que tienen que cargar?
3: La mochila, con todo lo que lleva, sí llega a pesar alrededor de 20 kilos, que es lo que llevas.
2: Sí, wow. Es que sí, definitivamente necesitan muchas cosas, algunas no son ligeras, pero otras no tanto. Y si estamos hablando que los dejan para poder combatir el fuego en una distancia relativamente lejana donde tienen que empezar a trabajar la caminata, el buscar los senderos más adecuados tal vez, ¿no?
3: Sí, justamente.
2: Entonces todo eso les lleva tiempo también y mucho esfuerzo, definitivamente. Bueno, seguimos haciendo la invitación a quienes nos escuchan por la 11:30 de amplitud modulada y nos ven por la página de Facebook de Radio Chapingo y XEWatch Radio Chapingo para que nos hagan llegar pues sus preguntas, sus dudas, sus sugerencias. Por lo pronto, en la interacción que también se dio a través de nuestra publicidad o promoción de esta entrevista, bueno, quiero agradecer a Alejandro Morales, voy a decir los nombres porque son varios: Dolores, Ángel, Carmen, Daniela, Adalí, Alonso, Joel, Emanuel, Sofía, Elvira, Nicté, tú también, muchas gracias también, a Violeta, Omar, Emma, Jaro, también Lisette, Dylan y Quintanilla. Además, obviamente, en este momento que nos están observando, quiero agradecer a Juana Emilia Bolaños Galindo, muchas gracias también. Y bueno, pues les seguimos invitando para que nos puedan hacer llegar algunas preguntas, si así lo consideran. También agradezco a Emilio Mena y Abel Álvarez, muchas gracias. Bueno, continuando en este sentido de conocer, decíamos, bueno, pues sí, parte del equipo, pero también, pues digamos, ¿cuáles han sido algunos de estos combates al fuego realizado en la zona de lo que es el Valle de México, digamos, la zona más cercana a la Universidad Autónoma Chapingo, donde hayan llegado solicitudes seguramente para apoyar en el combate del fuego, o incluso algunas otras que hayan sido en lo que es la zona metropolitana, tal vez? Platícanos sobre ello.
3: Bueno, los hechos más recientes transcurren antes de mayo, que fue donde se suscitaron incendios, pues algo grandes, justamente como les comentaba, en Santa Catarina del Monte, que fueron donde se perdieron grandes hectáreas. En esta parte nosotros recibimos la solicitud porque primero se estaba incendiando, pues en este caso eran nuestras áreas experimentales, que son mejor conocidas como las Cruces y la Siberia. Y después de apagarse estos incendios, se llega la solicitud al ingeniero del vivero, que en este caso era el ingeniero Oscar Jared. Llega la solicitud para que nosotros podamos apoyar a las instancias que estaban combatiendo en este caso, que eran del gobierno, era Sedena, sin embargo ya había salido de sus posibilidades el poder combatir porque el incendio ya había sobrepasado. Entonces nosotros acudimos al lugar y se empieza a combatir. Este combate dura bastantes horas porque no solo fue en la tarde, sino parte de la noche, al punto en el que los compañeros regresamos a la 1:00 a.m. Entonces es esta parte en la que sí nos hemos dado cuenta que ya no solo es institucional y no solo es como en la parte de las áreas experimentales de Chapingo, sino también es ya en el Valle de México, y que esta parte de la acción del fuego ya se está reconociendo por más lugares y sobre todo por más instancias.
2: Así es. Y bueno, así como ha participado la Universidad Autónoma Chapingo y estas otras instancias gubernamentales que mencionas, algo que es notorio en esta parte del Valle de México y seguramente en muchas otras zonas rurales es que las comunidades apoyan, porque también hacen un llamado a través de las campanas o alguna otra medida dentro de las comunidades para poder solicitar el apoyo de la misma comunidad y el poder sumarse a estas brigadas. ¿Cómo has visto esta participación en estas experiencias que han tenido y cómo ha sido precisamente esta colaboración y trabajo de las comunidades con ustedes?
3: Creo que es muy importante reconocer la labor y sobre todo el entusiasmo que tienen las comunidades, porque creo que entrando más en la parte de que las personas ven cómo se pierde cada uno de estos factores y sobre todo porque sienten que son pertenecientes a esta parte y son conectados con el bosque, en un principio creo que no se miden los riesgos para poder combatir y estar listos sobre todo para perder esta parte. Sin embargo, creo que también son una parte fundamental. ¿Por qué? Porque después de combatir muchas horas son las personas que te alientan y las que te ofrecen un agua o algo de comer, agradeciéndote esta parte que tú ya hiciste, que tú ya colaboraste. Entonces, ellos también son una parte de motivación y sobre todo de reconocimiento de los incendios forestales, porque son las primeras personas que lo detectan, las que se dan cuenta y las que dan aviso a otros organismos más reconocidos, que en este caso podría ser CONAFOR.
2: Y a quienes más les afecta directamente, claro. Aparte de estar cerca de sus, digamos, de la zona habitacional, también pierden algunos de los servicios ecosistémicos que obtienen de él, ¿no?
3: Sí, creo que uno de los ejemplos más notorios que he podido dar sobre esto es un incendio de interfaz que se dio entre el bosque y el medio urbano, que fue en la parte alta de la montaña donde las personas pues tenían sus invernaderos, y dado a este incendio que se provocó pues perdieron gran parte de las cosechas y sobre todo su infraestructura. A ellos pues sí se les ve muy afectados y creo que es una parte que a lo mejor muchas veces no se reconoce dentro de las pérdidas, pero que creo que estaría muy bien que nosotros pusiéramos un punto crucial o un foco de atención para poder preparar a esas personas en el caso de que se vuelva a suscitar y sobre todo de llevarles como el apoyo, para que puedan tener más conocimientos acerca de lo que se puede hacer para poder prevenirlos, porque en este caso siempre es mejor prevenir que accionar después de.
2: Así es. Y bueno, así como la ciudadanía, digamos, cercana donde está presentándose un incendio, también se ha dado colaboración de la ciudadanía en general, sobre todo porque se hace una solicitud de donaciones, donaciones de agua, donaciones incluso hasta de zapatos, porque efectivamente el combate al fuego implica el estar pisando zonas muy calientes y que las suelas se desgastan fácilmente. ¿Cómo ha sido esta participación de la ciudadanía? Recuerdo hace, la que mencionas de la Siberia, que también subieron ustedes a poder combatir y efectivamente llegaban las personas a la División de Ciencias Forestales a dejar donativos. Y recuerdo que una de esas solicitudes era precisamente calzado. Platícanos sobre esa experiencia.
3: Sí, la situación que comenta fue, me parece que en el año 2017, que fue una situación que nos comentaban los colegas que ya egresaron, que sí nos mencionan que fue demasiado fuerte porque se necesitaban demasiados insumos y sobre todo porque en ese tiempo no se tenía como tal el equipamiento que a lo mejor la brigada de ahorita pues ya tiene. Entonces sí requerían de muchos insumos, sobre todo porque el combate que tuvieron en ese tiempo fue muy arduo debido a que necesitaban mucha agua y que fue un combate directo que fue estar sacando tierra y tratando de apagar el fuego. Entonces creo que esta parte de las solicitudes y los víveres sí es una parte importante porque a lo mejor no solo somos las brigadas, sino también las personas, pues los comuneros ejidatarios que suben a combatir y que muchas veces ves sin camisolas, ves así en camisetas o en chanclas con ramas, que ellos tienen la intención de apagarlas y que pues sin darse cuenta las suelas se deshacen inmediatamente por las brasas. Entonces esta parte que

0: que sí es importante y que también se reconozcan a las personas que tienen la intención de apoyarnos. Por ejemplo, a lo largo de este tiempo en que he estado, uno de los organismos que más nos ha apoyado en este sentido de víveres, sobre todo de alimentos, es Fundación Chapingo, que cada que nosotros tuvimos a combatir han estado muy al pendiente de que al final de la jornada de trabajo nosotros tengamos pues algún alimento para poder como reconocer de cierta forma lo que ya hicimos.
1: Así es. Y efectivamente hay que dar un reconocimiento a las personas que participan. En ese momento quienes están siguiéndonos por Facebook seguramente están observando las imágenes de las personas que se involucran justamente en este combate al fuego. Así que a estas personas y las que están en décadas anteriores incluso trabajando también en este aspecto, pues a un agradecimiento público por el amor precisamente a la naturaleza, por la solidaridad a las comunidades y a todas las personas, por supuesto, que han estado detrás de cada uno de estos combates al fuego. También quiero agradecer por lo pronto la interacción de Frida Olmos y de Nubia Cervantes aquí en nuestra página de Facebook. Y seguimos invitándoles para que si tienen alguna pregunta lo hagan también por esta vía. Continuando en este aspecto, a mí me gustaría también conocer un poco acerca de cuáles son estas técnicas ahora sí de las que ustedes primero aprenden y luego las aplican justamente en momentos en los que el manejo del fuego hay seguramente niveles, unos más arduos, otros un poco menos, pero ¿cuáles son estas técnicas que se utilizan y cuáles dependiendo de qué característica del manejo de fuego?
0: Bueno, aquí para comprender lo que conlleva el manejo del fuego hay que entender que debemos de prepararnos desde un aula hasta llegar al campo. ¿Qué conlleva esto? Que nosotros tomemos cursos y que nos preparemos justamente con organismos que nos puedan dar validez a estos conocimientos. Dentro de estos organismos está CONAFOR, que nos imparte cursos básicos para acercarnos al fuego. Algunos de ellos son conocidos como el S-190, que ya nos va diciendo qué técnicas utilizar. Y en este caso no solo es para el combate, sino también para la prevención. Como le decía, algunas veces o más bien a finales de año, que es en la temporada que ya se retiran las lluvias y esperamos a que se seque el pasto, nosotros podemos llevar a cabo una quema prescrita, que es determinar un área y nosotros aplicar fuego para remover, en este caso, pasto, que es lo que al primer contacto con el fuego es lo que más rápido se incendia. Entonces nosotros removemos estos combustibles para que si llega a haber un incendio cercano al área que nosotros destinamos, ya no se queme y justamente en este caso los árboles ya no estén propensos a morirse o a deshidratarse o a estresarse por la acción del fuego, sino en este caso ya estar protegidos. Otra acción de prevención que nosotros realizamos se llama líneas negras, que es justamente quemar un espacio de combustible justo alrededor para evitar que el paso del fuego llegue a estas áreas. Ya durante el combate se hacen dos tipos de combate, que es el directo y el indirecto. El combate directo conlleva que nosotros utilicemos alguna herramienta como puede ser una pala o una mochila aspersora y teniendo un fuego de menos de 1.5 metros nosotros lo podamos combatir y apagar, ya sea en este caso con agua, con una mochila aspersora o con tierra que sacamos con las palas. Y este puede ser el combate directo. Ya el indirecto nosotros lo ocupamos cuando ya es una llama más alta de 1.5 metros que ya ocupa de un carro motobomba, que es una manguera con un tanque colapsable que va aspersando agua para que esta pueda bajar y nosotros posteriormente podamos hacer un combate directo y ya apagar totalmente el fuego. Ya posteriormente creo que es un trabajo muy arduo y el que muchas personas creo que ya después de haber combatido tantas horas se cansan es ya eliminar completamente brasas, dar un segundo repaso para ver que ya no haya focos, que en este caso son troncos que todavía quedaron con un poquito de brasitas, entonces nosotros tenemos que volver a apagar con agua y con tierra nuevamente. Entonces estas son unas técnicas como muy generales que nosotros podemos utilizar ya sea como de prevención o ya de ataque para poder sofocar incendios forestales.
1: Muy bien. Bueno, pues suena un poco fácil, pero no lo es, sobre todo como dices, ya estando en campo y además tener una instrucción previa en aula. Entonces realmente son situaciones por las que tienen que pasar, en este caso, el grupo precisamente que está dedicado al combate del fuego. Bien, digamos

0: terminan incendiando algún árbol y provocando que este caiga y pues enciende lo demás. Sin embargo, dentro de las estadísticas, los factores antropogénicos son aquellos que son la causa principal de los incendios forestales. Justamente porque a veces las personas dejan botellas tiradas, acuden a esta parte de los ecosistemas y les gusta a lo mejor encender fogatas, pero su descuido es que se retiran y ya no las apagan. Esto con la acción...
1: O no se cercioran de que ya se apagó.
0: Exacto. Justamente fueron a disfrutar a lo mejor un día de campo y dicen, no, pues ya, terminamos y nos retiramos. No se cercioraron de que la apagaron bien y esto puede ser un foco principal. Muchas veces, aunque es muy triste decirlo, justamente también las personas van y le prenden al bosque.
1: De manera intencional.
0: Sí, justamente, y están incendiando los bosques a propósito y no se dan cuenta de todos esos alcances que pueden tener, de toda la pérdida, y que no solo son los bosques, también son la fauna y algunos otros recursos naturales, como es el recurso hídrico, que se ve afectado después de esto.
1: Así es. Y bueno, en ese aspecto, mencionabas también que si hay veces en que podemos llegar a los bosques y dejamos basura, entre ellas botellas, el efecto precisamente lupa es lo que provoca en este caso los incendios, por ejemplo.
0: Sí, hay muchas veces que cuando la radiación es tan intensa, se provoca este efecto justamente que tenemos que tener, que el pasto en este caso o el combustible esté demasiado seco y que nosotros hayamos dejado una botella, que la radiación esté tan intensa que se va a provocar este efecto del que habla y justamente va a ser un foquito que va a incendiar el bosque o que va a iniciar. Que tal vez no sea tan intenso, pero ya nosotros nos damos cuenta que sí puede poder iniciar un incendio en este caso.
1: Así es. Por lo mismo, bueno, ¿cuál sería la invitación para nosotros el poder cuidarlos? Porque efectivamente... Mencionas, hay muchas cosas que perder, no solamente son los árboles, sino todo lo que implica, ¿no? Desde incluso la reducción de una calidad de aire limpio, la recuperación de las aguas, ¿no? A través de la filtración que realizan los árboles, el poderle limitar la caza precisamente a los animales que viven en el bosque, entre tantas otras cosas. Entonces, ¿qué debemos hacer?
0: Yo sugiero, más bien invitaría a las personas a que si nosotros recurrimos a cualquier ecosistema que tenga índices de que pueda incendiarse, nosotros tratemos de retirar nuestra basura. Creo que es importante también acudir a la parte natural de nosotros para poder desestresarnos de cierta forma. Sin embargo, también cuidar los recursos que tenemos es importante, que en este caso sería si nosotros llevamos utensilios, en este caso si llevamos algo como distracción o utilizamos botellas o alguna otra fuente de basura, que en este caso podría ser papel, aluminio, bolsas de plástico, que cuando nos retiremos de estos ecosistemas nos lo llevemos, que nosotros después busquemos un depósito que sea adecuado para estos materiales y que sobre todo si nosotros realizamos fogatas nos cercioremos de que se apagó totalmente, de que no va a propiciar un incendio y de que nosotros estemos seguros de que lo que fuimos a hacer no va a afectar posteriormente al ecosistema, que en este caso pues son los bosques.
1: Muy bien. Y bueno, parte de este proceso obviamente que nos has platicado es en relación a la forma en cómo se ha manejado el fuego. Pero, ¿cuáles han sido los principales problemas a los que se han enfrentado considerando justamente que en cada zona donde hay un incendio las condiciones son totalmente diferentes?
0: Creo que uno de los principales o una de las principales limitantes siempre va a ser el factor topográfico, que no todos los terrenos los conocemos muy bien y muchas veces eso nos limita para poder combatir. También la parte física de los combatientes es muy importante para poder resistir a tantas horas de jornada, la preparación que debes de tener, sobre todo la resistencia para poder caminar, para poder trabajar y sobre todo porque el aire en este tipo de situaciones es muy limitado. Si de todas formas tu actividad física pues es baja, por ende también tu capacidad aeróbica va a disminuir. Y al estar en contacto con estos contaminantes o el humo, sobre todo porque se desprende mucho dióxido de carbono, pues es muy limitada. Entonces tienes que regular la forma en la que respiras, tienes que aprender a saber en qué momento puedes no sé, a lo mejor tomar

0: agua, medir las situaciones de riesgo, y creo que son como los factores que más son las limitantes, sobre todo en esta parte de el factor topográfico, porque muchas veces no conocemos y no podemos combatir totalmente los incendios. Hay lugares en los que definitivamente no se puede, como es en Oaxaca, que hay demasiadas cañadas que ya impiden el combate con personas y tiene que ser aéreo. Sin embargo, el combate aéreo es demasiado caro en el país porque cada descarga está alrededor de 200 mil pesos y no cubre tanta parte.
1: Así es. ¿Y son descargas de qué? ¿De agua, de arena, de qué tipo de materiales son las que utilizan?
0: Son descargas, perdón, de agua con retardantes. En este caso, para que el fuego se sofoque o simplemente el avance sea mucho más lento y de tiempo de accionar a lo mejor del otro lado del cerro, o incluso se pueden hacer brechas que impidan el paso de un lado a otro.
1: Okay. Y bueno, este trabajo que como mencionas, bueno, se tiene ya desde hace varios años aquí en la Universidad Autónoma Chapingo. ¿En qué momento y cómo empieza precisamente esta interacción con el Programa Ambiental Universitario Chapingo?
0: La interacción con el programa ambiental es reciente. El año pasado ya tuvimos la invitación para poder colaborar. Me pareció algo muy interesante porque ya creo que es bueno ser reconocidos por alguna otra instancia, sobre todo para poder darse a conocer más y que la gente reciba un poquito más de información sobre lo que hacemos y sobre lo que implica manejar el fuego, que no solamente es combatir un incendio, sino también prepararse, dar a conocer a las personas cuáles son los riesgos de aplicarlo, cuáles son los beneficios, más bien porque también el bosque se beneficia de utilizar el fuego. Y creo que hablar de la parte ambiental no solo abarca reforestar o cuidar los recursos, sino también ver qué otras fuentes lo benefician.
1: Bien, y esta brigada de manejo del fuego en Chapingo está, digamos, abierta para estudiantes de la universidad, pero también estaría abierta para personal fuera de esta.
0: Claro, nosotros en lo personal hemos recibido a personas que son ejidatarios o incluso egresados de los que nosotros podamos obtener, porque siempre aprendes de personas que tengan un contexto diferente. En este caso, de los ejidatarios aprendes mucho la forma en la cómo se manejan y sobre todo cómo abordarlos, porque no es lo mismo hablarle a un grupo de universitarios que ponerte enfrente de los ejidatarios que en ese momento a lo mejor están desesperados por la pérdida de sus recursos, o incluso que muchas veces tienes que interactuar con niños para poder explicarles desde pequeños cómo es la forma de cuidar los recursos y cuál es la importancia de hacerlo. También otra parte que hemos tenido es que alumnos, por ejemplo, de la UNAM, recientemente se han estado integrando, entonces tenemos como la fortuna de tener contextos diferentes y retroalimentar este grupo de personas.
1: Muy bien. Bueno, por acá también en las interacciones de nuestra página de Facebook, Lorena Sánchez nos dice muchas felicidades, Nicté, por ser portavoz y líder del trabajo que realiza la Brigada de Manejo del Fuego en Chapingo. Muchas gracias por estas palabras, porque de verdad se necesita saber que las otras personas no solamente saben que estás ahí, sino comprenden toda la situación en la cual se involucra precisamente para poder atender una problemática de esta magnitud. Bien, particularmente supongo que existen números y también páginas donde podemos reportar los incendios. En este caso, en Texcoco tenemos algún número que nos puedas facilitar. A nivel nacional hay otro. Hay veces en que son cadenas y que de esa manera se maneja de manera directa y ya se canaliza según la zona, ¿no?
0: Claro, para Texcoco lo primero es avisar a Protección Civil y ya a nivel estatal, que en este caso estuvo funcionando, es la CONAFOR, que en un momento les doy los números para que en caso de que se detecten, por ejemplo, columnas de humo entre gris y negros, se podrían decir que estamos ante la presencia de un incendio. Hay ocasiones en las que se confunden con la quema de combustibles, que en este caso son llantas, gasolina, que ya se ve muy, muy negro. Y justamente este año, para reportar a Protección Civil, o en este caso, podríamos hacerlo al 911, que es como el primer punto que tenemos. Y para reportarlo a CONAFOR, dando algunos datos específicos que nos piden, es al 800-737-0000.
1: Muy bien. Te pediría que al final de la entrevista, en comentarios, nos puedas dejar también estos números y estas instancias a las cuales hay que llamar para tenerlos presentes. Ojalá que no las requiramos, pero es muy bueno también tener esto en nuestras agendas por cualquier problema que pudiera suceder, ¿no?
0: Claro que sí.
1: Bien, la ciudadanía, entonces, ¿cómo puede ayudarles a ustedes para poder, digamos, estar como observadores, por un lado, pero también por otro, en las colaboraciones durante un operativo precisamente de manejo del fuego o, como decíamos hace un momento, a través de donativos?
0: Bueno, a lo que yo les invitaría es a que se puedan unir a los cursos que damos o a las charlas que impartimos, sobre todo para que puedan tener un acercamiento más hacia este tema. También en nuestras redes sociales, que es Brigada de Manejo del Fuego Chapingo, nosotros muchas veces subimos pósters de información acerca del tema, de cómo cuidar el medio ambiente, de cómo a lo mejor detectar algún incendio, también de lo que conlleva un combatiente forestal, por ejemplo, lo que mencionábamos, de lo que lleva de su equipo de protección personal o lo que llevan en la mochila. También es una parte en la que nosotros les podemos decir que si siguen a las páginas como CONAFOR, muchas veces suben información acerca de este tema y de los sucesos que se van dando a lo largo del año, para que puedan estar informados. También, si en algún momento creen necesario dentro de aquí del Valle de México que nosotros podamos apoyarlos dándoles algún curso, nosotros estamos en la mejor disposición, sobre todo, de compartir estos conocimientos.
1: Muy bien. Y bueno, ya que mencionas acerca de estas redes, me di a la tarea de entrar justamente a la página de Facebook de la Brigada de Manejo del Fuego Chapingo. Y bueno, su perfil, su foto principal, está precisamente toda esta brigada con el uniforme, con el equipo necesario precisamente para combatirlo. Y además, frente a lo que es el edificio de Ciencias Forestales, porque son estudiantes que aman la naturaleza, aman los árboles y por lo tanto, pues toda esta gama de posibilidades que nos da los recursos que emanan precisamente de estos bosques, ¿no? ¿Dónde podemos entonces conocer más acerca de ustedes y su labor aparte de la página de Facebook que se llama Brigada de Manejo del Fuego Chapingo o algún número telefónico?
0: Claro, si requieren más información pueden contactarse al 221-350-3581 y cualquier duda que tengan, comentario o sugerencia, nosotros en la medida de lo posible tratamos de responder cualquier comentario o duda que tengan.
1: Muy bien. También ese número te pediría que nos hagas favor de colocarlo en comentarios dentro de la página de Radio Chapingo. Bien, ¿algo más que desees agregar que nos esté faltando justamente para mencionarlo con el auditorio de Radio Chapingo?
0: Que los invito a que se unan, que es una brigada muy bonita, sobre todo porque no solo hay estudiantes de la División de Ciencias Forestales, tenemos alumnos de suelos, de fitotecnia. Hemos tenido, como les comento, algunas situaciones o más bien el contacto con estas personas que provienen de la UNAM, los ejidatarios. Incluso tenemos estudiantes de mecatrónica que muchas veces podrían decir, ¿pero cómo? Pero sí, hay muchos alumnos que están interesados en esta parte de la protección, sobre todo porque creo que es un tema que muchos estamos interesados independientemente de la orientación que tengamos o formación escolar. Es un punto muy importante porque nos aporta calidad de vida y creo que es muy bonito reconocer la labor de cada una de las personas. Sobre todo, en este caso, a mí me gustaría reconocer mucho la labor de mis compañeras que se han puesto la capa de heroínas y que han estado incursionando mucho en este tema de manejo del fuego, anteponiendo pues mucho la actividad física, el esfuerzo y sobre todo el romper estigmas de que a lo mejor es un trabajo muy pesado para las mujeres y que creo que actualmente se nos está reconociendo de una forma pues muy grande, que sí invitaría a la comunidad en general a que puedan visitar nuestra página, a que nos hagan llegar comentarios, dudas o sugerencias para nosotros poder externarles a la comunidad de lo que se trata este proyecto.
1: Muy bien. Pues sí, definitivamente un reconocimiento a toda la brigada, pero doble también a las mujeres. No porque los hombres no querramos también valorarlos, sino efectivamente, sí hay igualdad, por supuesto, en este sentido, pero también las condiciones físicas, querramos o no, son diferentes. Entonces, claro, como mujeres necesitamos también pues adaptarnos a algunas circunstancias y en este caso un trabajo arduo como es el combate contra el fuego, pues implica también un doble esfuerzo, ¿no?
0: Claro.
1: Muy bien, pues de verdad muchísimas gracias por esta charla tan bonita y que nos ayudas a ilustrar toda la problemática que envuelve precisamente a los incendios, pero también toda esta labor que realizan estudiantes, profesores, investigadores, en este caso, bueno, también la suma de esfuerzos a través del Programa Ambiental Universitario, integrándolos como parte de todos estos esfuerzos institucionales que se desarrollan en pro del medio ambiente. Así que nuestra felicitación desde Radio Chapingo. Seguramente el auditorio de nuestra emisora también está pues enviándoles saludos y muchos aplausos radiofónicos para poder entregarles el corazón y el agradecimiento sobre todo, ¿no? Porque no es fácil el desarrollar esta tarea y sobre todo considerando que como estudiantes además su labor principal es la academia, es la investigación y aunado a eso, bueno, pues están también sumándose a estas brigadas. Muchísimas gracias de verdad a Citlali Nicté Osorio Moreno, que el día de hoy nos visitó aquí en Chapingo Sustentable.
0: Gracias por la invitación. Fue una charla muy, muy bonita y sobre todo poder reconocer su amabilidad, sobre todo la calidez con la que me ha recibido el día de hoy.
1: Muchas gracias. Pues es nuestra labor el que Radio Chapingo esté abierta y abiertos a todas las personas, a todas las voces. Y qué mejor que esta labor tan bonita que realiza la institución a través de sus actores y en este caso pues sus estudiantes, sus egresados y todas las personas que involucran precisamente esta solidaridad con el medio ambiente. Ustedes ya escucharon hace un momento cuáles son las redes sociales, algunos números que también nos van a dejar alojados en comentarios dentro de esta entrevista que dará en nuestras páginas de Facebook para que de esta manera pues podamos regresar a la entrevista y retomar los números y toda la forma de poder apoyar justamente a esta brigada. Agradezco a todas las personas que estuvieron también del otro lado de la radio, del otro lado del Facebook y también en este caso en la cabina a Fernando Ruiz en control técnico Facebook Live. Soy Juanita Meraz y bueno, también quiero agradecer a las personas que nos hicieron posible el desarrollo también de este programa en particular, como es el maestro Leopoldo Moedano, el maestro José Luis Navarro, al igual que la maestra Rocío Aybar. De verdad, muchas gracias por estas colaboraciones desde el Programa Ambiental Universitario Chapingo y bueno, pues Radio también se suma a esta tarea. Pues, Citlali Nicté, muchísimas gracias por estar con nosotros aquí en Radio Chapingo.
0: Gracias.
1: Continuamos en esta frecuencia y, por supuesto, les invitamos a nuestra siguiente emisión aquí en Chapingo Sustentable. Hasta pronto.
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Hola, mis amigos radioescuchas, mis amigos productores. Déjenme hablar ahora acerca de los desafíos del Bajío, esa maravillosa región agrícola que comprende los estados de Querétaro, de Guanajuato, de Jalisco y de Michoacán, que por muchos años ha sido llamado el Granero de México. En fechas recientes se celebró, a instancias de la Secretaría de Agricultura y conmemorando los 100 años del Instituto Tecnológico de Roque, un foro llamado así, Los Desafíos de la Agricultura en el Bajío. En este foro me pareció extraordinariamente interesante que coincidieran los cuatro secretarios de Agricultura de esta región. Estaba como anfitriona la Secretaría de Agricultura de Guanajuato y también contamos con el Secretario de Agricultura de Querétaro, el Secretario de Agricultura de Jalisco y el Secretario de Agricultura de Michoacán. Y es realmente una oportunidad muy poca vista que se encuentren en un panel en el cual pueda asistir uno, el que estos cuatro secretarios compartan su visión de cómo va su sector agropecuario en sus respectivas entidades. Y quiero rescatar algunos puntos interesantes. Dentro de este foro se dio a conocer un problema serio que encontramos en muchas otras partes del país, que es que la mancha urbana, la mancha industrial, cada vez va tomando más de esas tierras de cultivo. Y desafortunadamente esa mancha de viviendas y esa mancha de industrias no se construyen en las peores, sino en las mejores tierras agrícolas. Entonces, ese es un problema serio que se destacó como uno de los desafíos que tenemos ahí. Otro problema también muy importante que se destacó mucho son aquellos relacionados con el agua. El agua es un problema porque cada vez tenemos eventos de sequía y estos eventos de sequía limitan precisamente tanto las presas que se llenan con la lluvia como también limitan el que los mantos freáticos se vayan recargando. Junto con ello, pues tenemos una población que va creciendo y que cada vez demanda más agua, igual que una gran cantidad de industrias, puesto que tanto en el caso de Guanajuato como en el caso de Querétaro, un poco menos en Michoacán y en Jalisco, la industria se ha desarrollado enormemente, igual que ha seguido creciendo la población. En todos estos lugares, el riego que se utiliza es principalmente el riego por gravedad, que en general es un riego que utiliza de manera más ineficiente el agua. Debido a que la tecnificación va avanzando de manera muy lenta, una de las cuestiones que la cual se han estado concentrando mucho estos secretarios de Agricultura ha sido en ver cómo esta tecnología de riego por gravedad puede volverse más eficiente. Uno de esos ejemplos que me llamó mucho la atención fue en la parte de Michoacán. Debemos de recordar que cuando tenemos agua en las presas, esa agua en las presas tiene que pasar por canales para que llegue a las parcelas. Y muchas veces ese paso a través de esos canales hace que se pierda mucha agua, muchas veces porque se infiltra, a veces porque se evapora, y esto limita mucho la eficiencia del riego. Por lo tanto, lo que se ha hecho por parte de la Secretaría de Agricultura en Michoacán es que se le ha dotado a los productores de tubos y de cemento. Y los productores con esos tubos y esos cementos, ellos construyen sus canales, especialmente canales entubados. Y estos canales entubados lo que hacen es precisamente que sea muchísimo más eficiente la transportación de agua, porque no se pierde agua que se está infiltrando y no se pierde agua que se está evaporando. Y como son los mismos agricultores
los que construyen estas obras, pues ellos están muy preocupados de que esa agua llegue bien a las parcelas, así es que las obras que ellos hacen de conducción están muy bien hechas. Y lo fabuloso también es el costo. Se calcula que en este programa en el cual nada más se dota a los agricultores del cemento y de los tubos, pues esto significa que estas obras salen a una cuarta parte de lo que costarían si los hicieran particulares. Y aparte de esto, como hemos dicho, pues no hay nadie que tenga mejor capacidad, que esté más interesado que las obras se hagan bien, que los propios agricultores. En el caso de Querétaro, se está buscando también algunas superficies reconvertirlas a cultivos que utilicen menos agua, como es el caso de los nopales. En Querétaro también les preocupa mucho el problema que tenemos en muchas partes del país y del mundo, que es del relevo generacional. Nuestros agricultores se están haciendo cada vez más viejos y muchas veces los jóvenes no quieren tomar su lugar. También en Querétaro se está tecnificando el riego. Y lo mismo sucede en Jalisco, que están tecnificando el riego de tal manera de que en Jalisco se ha llegado en muchos lados en los cuales de utilizar para regar una superficie 12 horas, lo han hecho también que ya esa superficie pueden regarla en únicamente 3 horas con un gran ahorro de agua. En el caso también de Michoacán, están aplicando también insumos interesantes para reducir costo, como el uso de los biofertilizantes. Y regresando a la parte de Guanajuato únicamente tiene tecnificado de riego el 30% de superficie. En 2026 esto era aproximadamente 12.000 hectáreas. Y al ritmo que van avanzando es de aproximadamente unas 2.000 hectáreas cada año. Así es que todavía queda un gran, pero gran tramo por tecnificar en el caso de los tres entidades. Pero me parece muy interesante este hecho de que lo que estén buscando ellos es, si no podemos tecnificar, es cómo hacer mucho más eficiente el riego por gravedad. Y lo están haciendo de manera muy bien, de tal manera de que este desafío del agua pues puedan sortearlo adecuadamente. Y mis queridos amigos radioescuchas, mis queridos amigos productores, pues deseo que tengan ustedes un día estupendo.

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